0: FM Mexicana te da la temperatura, 30 grados centígrados.
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3: La M Mexicana te da la hora. Son las 6 con 20 minutos.
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0: La M mexicana te da la temperatura. 29 grados centígrados.
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6: La M mexicana te da la hora. Son las 6:31.
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Vamos ahora a escuchar la música de Ramón Valverde, la voz original de Los Pumas del Norte, para contrataciones al 553-973-2779 y al 461-141-5686. Vamos a escuchar su tema, Mi Gusto por los Caballos.

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0: La M Mexicana te da la hora. Son las 7 con 17 minutos.
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0: La M Mexicana te da la temperatura. 26 grados centígrados.
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7: La M Mexicana te da la hora. Son las 7 con 33 minutos.
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0: La M Mexicana te da la hora. Son las 7:39.
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3: Mis queridos oyentes, mis queridos hermanos que me sintonizan, sean como siempre bienvenidos a un espacio más de este su programa, Los Grandes Secretos y Misterios del Hermano Gregorio. Como siempre, invitando a toda aquella persona que tenga problemas de salud, que tenga problemas de dinero, que tenga problemas económicos, esas personas que mantienen enfermas, deprimidas, angustiadas, que todo les sale mal y que han buscado ayuda en un lugar y en otro y no lo han podido encontrar. 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En este momento sé que hay muchas personas desahuciadas de los médicos, que están cansadas de gastar dinero, de invertir dinero, sin encontrar soluciones. Yo en este momento a usted le digo, recuerde que toda enfermedad tiene curación, que todo mal postizo tiene la solución, todo problema tiene solución, mis queridos amigos. Así que si usted fue por allá en algún sitio que le dijeron, usted no tiene cura, usted no, por usted ya no se puede hacer absolutamente nada, no pierda la fe, no pierda la esperanza, que el único que puede decir las cosas directamente así es Dios nuestro Padre, pero Él no va a venir a decirle a usted directamente, ya se va a morir, tiene tantos días de vida, entonces lo que usted tiene que hacer es tener fe. Mientras haya fe, tenga la plena certeza y la seguridad que van a haber oportunidades para que usted pueda estar tranquilo, pueda estar bien. Y yo con estas palabras, mis queridos amigos, quiero hacerle la cordial invitación a toda esa persona que me está escuchando, sintonizando y que está teniendo también problemas en su hogar. Muchos están por tirar la toalla, dicen ya más bien me separo, me voy y agarro por un camino diferente, porque ya no se aguantan los problemas en sus hogares. Pero yo les digo, tengan cuidado, mis queridos amigos, porque usted puede decir me voy, pero si usted tiene familia, si tiene hijos los que van a pagar los problemas de ustedes, los adultos, son sus hijos, así que tengan cuidado, mejor busquen soluciones, des en cuenta el porqué de los problemas. Si usted en un momento vivía bien y de un momento para otro empezó a cambiar su relación, no puede ser cosa buena, puede ser que de pronto alguien se entrometió en su relación y dañó su felicidad a través de hechicería, de brujería, de maldad, de satanería. Mis queridos amigos, y de la misma manera, muchos son las personas que trabajan, labran la tierra, se queman el lomo, disculpe la palabra, se queman el lomo al sol y tienen que estar también trabajando al sol y al agua. Y esas personas dicen, pero ¿por qué no rindo? ¿Por qué no consigo absolutamente nada? ¿Por qué la suerte no me acompaña? Dicen algunos, pero si el vecino no trabaja menos que yo, pero él tiene cómo vivir bien. Él sí le puede dar las cosas que necesita a sus hijos, su esposa, su familia. ¿Yo por qué no lo puedo hacer y yo trabajo más duro, más fuerte? Desafortunadamente hay hechizos, mis queridos oyentes, mis queridos amigos, para bloquear su felicidad y bloquear su estabilidad económica. Es por eso que muchas personas tienden a tener esa clase de problemas, que la economía no es el fuerte a pesar de tanto esforzarse, a pesar de tanto trabajar. Entre más se esfuerza, entre más se sacrifica, más endeudado, más endrogado viven algunas personas. Entonces, mis queridos amigos, ¿qué quiero decir también con esto? Que puede hacer que usted esté siendo víctima del daño y la maldad y usted lo está ignorando y está permitiendo que día a día crezcan más sus problemas. Muchos son los que en este momento me están sintonizando, escuchando y dicen, pero ¿por qué mis animales están muriendo? Yo los cuido, les llevo los mejores veterinarios. ¿Qué está pasando con mis animales? Que en lugar de ir mejorando, se están devaluando o incluso se están muriendo. Y dicen algo otros, pero el vecino los deja a la buena de Dios y ahí están, cada día creciendo, aumentando más. ¿Y por qué los míos no? Esas son las preguntas de muchas personas. Y resulta y pasa que también existe la manera de hacer un daño, un bloqueo, un sacrificio de un animal para hacer de que su suerte cambie en la parte económica, que sus animales mueran también y usted no pueda progresar, sus animalitos ya no den frutos tampoco, sus vaquitas ya no dan leche, sus animales están en lugar de estar engordando, se están adelgazando, está perdiendo dinero porque usted tiene que invertirle, pero cada día va perdiendo más. ¿Qué quiero decirles con esto? Que ustedes deben de buscar soluciones, deben de buscar ayuda. ¿Cómo pueden hacerlo? Simplemente visitándome, porque así como yo conozco los problemas, tengan la plena certeza y seguridad que yo conozco las soluciones. Me he preparado y estoy aquí para brindarles conocimiento a todos y cada uno de los que me escuchan desinteresadamente. ¿Por qué desinteresadamente? Porque mi trabajo no se cobra a nadie. Mi conocimiento no se lo debo cobrar a nadie, porque yo hice un juramento ante Dios nuestro Padre Celestial que yo no iba a hacer dinero con el conocimiento, que yo no iba a utilizar lo que he aprendido para lucrar con las personas que necesitan de alguien que les ayude. Yo estoy en plena disposición de servirle y de hacer el bien sin mirar a quién, así que usted que tiene problemas está cordialmente invitado o invitada. No lo dude, no lo piense, mi querido amigo. Yo sé que muchas personas pueden estar diciendo en este momento, me voy por el maestro Gregorio, pero resulta y pasa que se le presenta algún obstáculo para que no logre acercarse conmigo. ¿Qué pasa con eso también? Yo quiero explicarle las cosas porque me gusta que las personas me entiendan muy bien. Lo que pasa, mi querido oyente, que cuando esto sucede, es que el mismo daño, el mismo mal, está haciendo de que usted se bloquee, que usted encuentre una barrera para que usted no pueda pasar a encontrar la solución. El mal nunca quiere que el bien entre. ¿Qué tenemos que hacer en este caso, mi querido amigo, mi querido oyente? Vencer esos obstáculos y decir, sí puedo, y en el nombre de Dios voy a encontrar la cura y la solución a mis problemas. Y tenga la plena certeza que de la mano de Dios, con la fe en Él y con nuestro conocimiento, su vida va a ser diferente. Y después, ¿usted qué va a hacer? Va a llegar brincando a nuestro sitio de atención a regalarnos un testimonio de fe, porque usted va a llegar brincando, saltando del éxito, de la felicidad que usted ya encontró, diciendo gracias, maestro, por verme ayudado. ¿Y a quién tiene que primero que todo agradecerle? A Dios nuestro Padre Celestial. Yo quiero que usted haga eso. Yo quiero que usted se acerque. Yo quiero que usted deje el miedo a un lado. Yo quiero que usted no permita que el enemigo lo venza. Que usted salga, cuando salga de nuestro santuario de curación, salga con la banderita blanca arriba diciendo, gracias Dios, salí victorioso, y siga orando porque esas personas que le hicieron el daño sean perdonados, porque eso es lo que a mí me gusta, que usted no vaya a actuar mal contra quien lo quiere ver mal a usted, mi querido amigo, mi querido oyente. Me dice el ingeniero de sonido que en este instante, que en este momento tenemos llamada, tenemos comunicación de las personas que me están escuchando. Gracias por escucharme, gracias por permitirme guiarles, orientarles, para eso estoy, para ser su servidor, mis queridos amigos, mis queridos oyentes. Vamos a ver quién es que se comunica en ese instante. Sí, bueno, ¿con quién tengo el gusto?
4: Con Paola.
3: Paola, cuénteme, Paola, ¿en qué le puedo ayudar? ¿En qué le puedo servir? ¿En qué le puedo colaborar?
4: Yo solo quería preguntarle. Yo tengo muchos problemas en mi familia y sin motivos.
3: Tiene muchos problemas. ¿Qué clase de problemas tiene, mija?
4: Sí, y los tengo, pero los tengo sin motivos. Y como que la familia está en contra de mí.
3: Ya, ¿por qué no me regala su fecha de nacimiento, Paola?

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2: Mire, es el caso de una persona que me llegó la semana pasada. Me dice: Maestro Gregorio, yo quiero que usted me diga si el mal que yo tengo me lo hizo una vecina que yo tengo enfrente de mi casa. Yo le dije: ¿y usted por qué pregunta eso? ¿Por qué cree eso? Dijo: lo que pasa es que yo fui donde una persona que me dijo que me curaba y me dijo que quien me había hecho el daño era la vecina, la de la tienda. Ya la había tratado y me había dado cuenta de dónde provenía ese daño, de dónde provenía esa maldad. Y pues no era su vecina, no era esa persona quien le tenía rabia, sino directamente su misma hermana que le tenía coraje, que le tenía rabia. Y no le tenía rabia de pronto porque pues ella fuera más bonita, o de pronto porque fuera una persona más adinerada. No, le tenía rabia era porque ella se había metido con un hombre que ella estaba interesada, mis queridos amigos. Y esto es triste, esto es muy complicado que esto suceda, pero ese es el mundo en el que estamos viviendo. A ese es el mundo que tenemos que enfrentar. Y pues por eso es que nosotros estamos aquí, para poderles ayudar a esas personas que están viviendo esa clase de problemas. Así que todos mis queridos amigos, si tienen dudas, preguntas, inquietudes, ¿qué pueden hacer? Comunicarse, hablar, escribir. No tengan miedo en hacerlo. Nosotros somos sus amigos y servidores, ¿sí? Nosotros estamos aquí. Si yo transmito este programa, es para que usted entienda y comprenda que hay que buscar solución. Y si nosotros estamos aquí, le podemos brindar esa ayuda que usted necesita en este momento. ¿Quiere saber qué pasa con su vida? ¿Quiere saber el por qué sus animales se mueren? ¿Quiere saber por qué usted no puede triunfar? ¿Por qué usted es de malas en el amor? ¿Por qué sus cosechas no dan frutos? ¿Sí? Porque muchos siembran y los cultivos se ven bien y empiezan las plantas a verse florecer, pero de un momento para otro se empiezan a secar, no les produce absolutamente nada. 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Cualquier duda, pregunta o inquietud, usted es de las personas que trabaja, lucha, se esfuerza, se sacrifica, pero todo le sale mal, sus animales se le mueren, sus tierras no producen cosechas, tiene hijos desobedientes, tiene inconvenientes con su pareja, tiene inconvenientes en su hogar, tenemos la solución. 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Los estaré esperando, mis queridos oyentes, mis queridos amigos. Hemos llegado al final de este su programa, Los Grandes Secretos y Misterios del Hermano Gregorio. Ojalá que haya sido este programa del gusto y del agrado de todos y cada uno de ustedes. Será hasta una nueva emisión, si el Todopoderoso les presta y me presta la vida. Que Dios los bendiga.
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5: La M Mexicana te da la temperatura, 26 grados centígrados.

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1: La M Mexicana te da la hora. Son las 8 con 18 minutos.
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0: M Mexicana te da la temperatura, 25 grados centígrados. 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
8: La M Mexicana te da la hora. Son las 8:31.

0: FM Mexicana te da la temperatura. 23 grados centígrados.
1: La M Mexicana te da la hora. Son las 9:33.

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Hello, hello, chiquirris. Ya son las 6 de la mañana y qué a gusto. Qué a gusto y sobre todo qué gusto el estarte acompañando un día más aquí a través de la Live Mexicana. Ya son las 6 con 21 de la mañana. Good morning. Oigan, este programa, bueno, primeramente que nada, yo soy Suri Estala. Damos inicio pues a un día más de emisión a través de la Live Mexicana y te doy la más cordial bienvenida a esto del Desmodorre. El programa que te ayuda a despertar con buena música, buena actitud, la mejor compañía para iniciar el día de hoy, jueves 23 de julio. Gracias a quienes ya están reportándose, a los que ya están mandando mensajes, a los que ya están en sintonía, los que van rumbo a la chamba, están abriendo su chamba, su negocio, operadores de transporte, a la gente del campo, oiga, a la gente del campo que de verdad yo los admiro pero así demasiado, demasiado, demasiado. Toda la gente que se despierta desde las 3:30, 4 de la mañana y andan, pero miren, en friega. Oigan, ya que se preparen el desayunito y para la familia. Oigan, por supuesto, a todos los que ya nos están escuchando desde casita, hoy tenemos 3 horas para disfrutar juntos, así que súbele el volumen, porque tenemos una mañana llena de buena vibra. En unos minutos llega la frase de Desmodorrera, un mensaje para comenzar el día con la mejor actitud. Y a las 6:30 de la mañana tendremos toda la información más importante en compañía de nuestro compañero Gilberto Salas con el noticiero. Después llegan las mañanitas cumpleañeras, porque aquí nos encanta celebrar la vida, nos encanta felicitar a toda la gente. Y para cerrar la mañana estarán los horóscopos, donde conocerás lo que las estrellas tienen preparados para ti en el amor, el dinero, la salud, además de la compatibilidad y la canción que mejor te representa la energía de tu signo. Así que no le cambies, porque esto apenas comienza y desde este momento quiero que te reportes con nosotros al WhatsApp 487-128-8435. Cuéntame desde dónde nos estás escuchando esta mañana. A quienes ya van a mandar un saludo, me encanta leerte toda la mañana, así que bienvenidos al Desmodorre. Ya son las 6:23 de la mañana y ya saben que para mí los jueves a veces les pongo que cumbia, a veces les pongo tribal, a veces les pongo guapango norteño, duranguense. Bueno, el día de hoy toca toquitos con las microbuseras. Esas canciones que se sienten. 6:24 de la mañana, llega Marco Antonio Solís, más que tu amigo. Yo te digo good morning. Mándame tu mensaje, quienes ya andan despiertos. A ver, quienes ya andan en el Desmodorre. Yo soy Suri Estala. Bienvenidos a Bachito. Beso tronadísimo.

con la frase de Desmodo Herrera, ya son las 6:27 de la mañana. Y la frase de Desmodo Herrera dice así: hay días en los que todo parece avanzar despacio, en los que sentimos que el esfuerzo no está dando resultados o que todavía estamos lejos de alcanzar nuestros sueños. Pero quiero recordarte algo: la paciencia también forma parte del éxito. Así que no todo lo que, pues, vale la pena llegar rápido. Hay procesos que toman tiempo porque están preparando una versión más fuerte, más sabia y más valiente de ti. Así que no te desesperes por llegar rápido. Lo importante no es la velocidad con la que avanzas, sino con la constancia con la que decides no rendirte. Así que cada pequeño paso que des el día de hoy te acerca a la vida que tanto has soñado. Así que este jueves sal de casa creyendo en ti, haz tu trabajo con amor, sonríe más, agradece lo que tienes y nunca olvides que las cosas buenas también necesitan florecer. Buenos días, Suri. Aquí estamos escuchándote con un poco de lluvia acá en el estado de Tennessee. Y saluditos está la gente del refugio. Oigan, justo lo que les iba a preguntar. ¿Qué onda? ¿Cómo les va con las lluvias? Les mando un abrazo, un beso. Atrevedísimo, 6:28. Llega la negra Catalina. Muy buenos días.

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5: ¿Cómo está? Muy buenos días. Estamos en la noticia en todas partes, aquí a través de la M Mexicana, en la frecuencia 94.5 de FM. Yo soy Gilberto Rodríguez Salas y la acompañaré durante la próxima hora. Así es que muchas gracias por sintonizarnos y por ser parte de este espacio radiofónico de noticias. Hay mucha información, hay mucho que comentar, de tal manera que pues lo invito a que pues esté con nosotros, ya sea camino a su trabajo, en su trabajo, preparándose para él, ahí en su casa, ya dándole un cariñito a su vivienda que tanto lo necesita. Bueno, mientras usted escucha lo que ha ocurrido y posiblemente pueda ocurrir en las próximas horas aquí en esta región, digo, y no porque seamos adivinos, sino más bien como que la agenda pública. Hoy es 23 de julio del 2026. Y como pues prácticamente todos los meses del 26 se nos ha ido como agua. 23, imagínese usted, ya estamos en la recta final del séptimo mes del año. ¿A poco se había pensado en que ya iba a ser agosto cuando usted estaba celebrando el inicio del año? Bueno, pues ya agosto. Comienza, pues digamos, ya la cuenta regresiva del séptimo y inicia pues digamos el último mes o el mes completito casi de vacaciones para las niñas y para los niños. Hoy se conmemora a Zaida, a Zoraida, a Santa Alcira, a Apolinar, a Bilio y Nuestra Señora de la Divina Gracia. Esto en el santoral. Muchas felicidades a alguna persona que lleve uno de estos nombres. Hoy es el Día Mundial de las Ballenas y de los Delfines. Hermosos animales, ¿no? También es el Día Mundial del Síndrome de Sjögren, una patología que afecta a miles de personas en el mundo, caracterizada por la resequedad de las membranas mucosas y las glándulas que producen humedad en los ojos y en la boca. Hoy también es el Día del Geógrafo, es una profesión que sin duda es tan necesaria en nuestra actualidad, pese a tantos conocimientos que hay en las redes sociales, a que podemos tener acceso finalmente a tantos datos. La verdad es que los expertos en geología pues se cuecen aparte. Felicidades a alguna persona que haya estudiado esta profesión, una materia también muy bonita en el bachillerato y en la secundaria, geografía. Ya ahora la materia pues está ahí escondida entre algunas áreas del conocimiento, pero antes sí se daba propiamente esa asignatura, geografía. Bueno, en la historia, ¿qué ocurrió un día como hoy, 23 de julio? En 1881 se fundó la Federación Internacional de Gimnasia, la más antigua de los deportes modernos. Para 1962 se realizó la primera transmisión televisiva de Europa a América vía satélite. En el año 2001, la cumbre del clima, celebrada en Bonn, en Alemania, logró alcanzar un acuerdo mundial para avanzar en la reducción de los gases de efecto invernadero que provocan el calentamiento global de la Tierra. 178 países votan en favor del pacto, que solo fue rechazado, ¿sabe por quién? Pues por nuestro amigo, por Estados Unidos. No quiso firmar este tratado. Que buscaba pues desacelerar el calentamiento global de la Tierra. Para allá vamos. Y en el año 2011, fíjese usted cómo pasa el tiempo, ya son 15 años, en Londres, allá en Inglaterra, falleció la cantante británica Amy Winehouse, a la edad de 27 años, uniéndose al llamado Club de los 27, que son artistas famosos que han muerto a los 27 años. Por cierto, estos artistas aparentan más edad que los 27. ¿Por qué será? Pues por el abuso de las drogas, que en la mayoría de los casos los llevó a morir. El caso de Amy Winehouse es uno de ellos, una chica preciosa, muy bonita, con una voz portentosa, preciosa, si usted tiene oportunidad. Amy, con A-M-Y, Win, como vino, Winehouse, como casa, tiene unas rolas tremendas, ¿no? Sin embargo, conoció a un sujeto, a un novio, que bueno, pues muy enamorada, y pues este sujeto era un vicioso y pues comenzó a, desafortunadamente, a pues enviciarla, ¿no? No hay otra palabra para poderlo decir, y pues lamentablemente, pues ella cayó en las garras de la drogadicción, nunca salió, y bueno, pues terminó muriendo de una sobredosis. ¿Qué historia, qué terrible, pero bueno, pues es parte de lo que nos enseña el camino de las drogas, ni más ni menos. Vamos a comenzar hablando de esta, pues digamos, este tema tan importante sobre el uso de las redes sociales en menores de edad. ¿Qué tanto afecta? ¿Qué tanto debe de ser controlado? Y bueno, pues este mensaje lo envía la presidenta mexicana Claudia Sheinbaum Pardo. Ella dice que el uso de las redes sociales, pues sin duda debe de ser regulado, que debe de abrirse un diálogo permanente para pues tener una legislación que esté a la altura de las circunstancias en el tema de Facebook, de TikTok, de YouTube, y del impacto que tienen en la niñez y de la forma en la cual ellos están consumiendo estos nuevos medios de comunicación. Es la presidenta mexicana Claudia Sheinbaum Pardo.
0: ¿Han fijado que a partir de que existe el scrolling, que se llama, en las redes sociales, se pasa mucho más horas viendo las redes? En promedio, los jóvenes de más de 16 años navegan en internet más de 7 horas y media al día. Cada vez que encuentras un video divertido, una noticia impactante, un comentario que te gusta, las neuronas de una parte del cerebro liberan dosis de dopamina, lo que hace que tu cerebro se mantenga en una constante estimulación y no puedas parar de scrollear. Hay muchos estudios que muestran cómo el uso excesivo de las redes sociales afecta las horas de sueño, afecta también qué tan profundamente se duerme. Hay otros estudios que muestran que genera angustia, que genera ansiedad, o algunos otros que incluso genera depresión. Todo esto es muy importante que lo conozcamos, por eso a partir del día de hoy iniciamos esta discusión en la Mañanera del Pueblo todos los lunes, y también vamos a hacer distintos foros. Mamás, papás, es importante que conozcamos estas afectaciones producidas por el exceso de uso del celular. Incluso en varios estados del país ya se limita el uso de celulares en las primarias y secundarias, y en cerca del 58% de los países del mundo hay algún tipo de regulación. Lo importante es conocer las consecuencias y tratar de evitarlas. ¿Se han fijado viendo las redes? De 7 horas y media al día.
5: La cifra que presentó la presidenta, poco más de 7.3 horas al día nuestros jóvenes están en redes sociales. ¿De quién es culpa? ¿Qué provoca esto? Fíjese, de 24 horas, quítele las horas de sueño y luego quítele 7.3 horas, ¿y qué nos queda? Bueno, pues este debate puede llegar a, pues a medidas drásticas, ¿eh? Mire, por ejemplo, allá en Francia, esta semana los diputados aprobaron la prohibición de las redes sociales a menores de 15 años. Aquí sería un paradigma, ¿no?, que tendríamos que romper. Imagínese que en México también se aprobara esto. Pues, ¿cómo lo vería usted? Esta es información de la agencia EFE y está fechado en París. La Asamblea Nacional Francesa, que es algo así como la Cámara de Diputados aquí en México, aprobó el proyecto de ley para prohibir el acceso a las redes sociales a los menores de 15 años y vetar los celulares en los institutos, en las escuelas. Esto con el objetivo de que la medida pueda aplicarse desde el comienzo del próximo ciclo escolar. Tras un largo debate que se prolongó hasta la medianoche, los diputados terminaron votando 130 a 21 en contra. Tiene poquitos diputados, la Asamblea Nacional Francesa. Bueno, Francia es un país, es un poco más chico que México, pero pues sí, son 151 diputados, que aquí son 500. Bueno, este proyecto presentado por un procedimiento de urgencia tendrá ahora que llegar al Senado. Y bueno, esto podría entrar en vigor el 1 de septiembre próximo. La diputada oficialista Laura Miller, una de las promotoras del proyecto de ley, justificó la necesidad de la prohibición porque no se puede dejar, son palabras textuales, no se puede dejar que un niño tenga que gestionar algo adictivo por sí solo. Caray, esto para los padres es un trancazo en la cabeza. Miller citó los algoritmos que llevan a los menores a contenidos de tendencias suicidas y de automutilación y puso el acento en TikTok. Prometía TikTok incentivar la creatividad y la alegría y ha sucedido lo contrario. Bueno, pues aseveró que los estudios científicos demuestran que por culpa de las redes, los menores duermen menos, se mueven menos, leen menos y se comparan más entre ellos. Oiga, pues tiene razón, ¿eh? A ver, ahí le va. Duermen menos, se mueven menos, leen menos y se comparan más. ¿Sí se identifica? Entre las intervenciones también estuvo el ministro de Educación allá de Francia, se llama Edouard Giffray, quien saludó la restricción de teléfonos móviles prevista en los institutos tras la prohibición ya declarada allá en ese país desde 2018. Dice el ministro de Educación allá en Francia, esta medida ha tenido efectos positivos tanto en el ambiente escolar como en el aprendizaje. Lamentó que una gran parte de los jóvenes pasen más tiempo semanal viendo pantallas que en horas lectivas. Bueno, pues es un tope contra la pared. En cualquier país del mundo, Francia, aunque sea primer mundo, México es muy parecido, solo que en Francia, pues como siempre ha sido uno de los países más progresistas en materia de leyes, después de la Revolución Francesa e incluso antes, bueno, pues ahora van por prohibir las redes sociales, o sea, que los niños, chamacos hasta 15 años, no agarren un celular para fines de diversión. Me dirá usted, es un tema que rompe paradigmas, sí, pero pues habrá que reconocer que nuestra sociedad quizá se está rompiendo en ese sentido. Oiga, y ya que estamos en temas educativos, vamos a escuchar a un maestro que se suicidó. Este maestro era un profe de prepa en la Ciudad de México que pues lamentablemente se quitó la vida por una denuncia de acoso sexual en su contra. Y ante la imposibilidad de obtener, dijo él, un proceso justo, dejó un mensaje grabado y después se quitó la vida. A ver, vamos a escuchar qué dice el maestro acusado de presunto acoso sexual.
6: Soy el maestro Alberto y en un momento dejaré este plano existencial. Explicaré por qué. Tengo 25 años trabajando para el Instituto de Educación Media Superior de la Ciudad de México.
5: ¿Qué situación, verdad? La semana pasada le traía el caso del policía, ¿no? Que tranquilamente, o sea, lo ve uno a los ojos y mostraba tranquilidad y hablaba a la cámara con tanta naturalidad de que se iba a ir de este mundo, que no estuvieran tristes, que ya venía pues él sufriendo esta depresión de hace mucho tiempo, y el maestro también lo dice de una forma tan natural que hasta da escalofríos. A ver, sigamos escuchando a este maestro, que como él lo dice, pues ya no está en este plano terrenal.
6: Y estuve casi 10 años laborando en las preparatorias del Estado de México y nunca había estado en una situación tan problemática como ahora. El pasado 14 de julio, la estudiante Ramírez Maya Estrella Jocelyn me denunció por abuso sexual, lo cual niego rotundamente. Esta denuncia se hizo ante la dirección jurídica del instituto en el que laboro y ante la MP, licenciada Carla Loreno Benítez Wade, argumentando que la toqué en 6 ocasiones en un día, lo que le provocó una crisis de ansiedad y la llevaron al hospital, donde la diagnosticaron con cefalia tensional. Eso es lo que se menciona en pocas palabras. He tenido excelentes alumnas que de broma dicen, voy a acusar al profe para que me pase. De manera responsable les menciono que eso no se dice ni de broma, que puede ocasionar circunstancias trágicas. Sin embargo, los maestros no estamos exentos, como ahora es mi caso, de una denuncia de este tipo. Enfrentar una acusación de esta índole es una experiencia estresante y desmoralizadora. No solo destruye la vida, también te quita tiempo, recursos y muy probablemente perder el trabajo, amigos y el apoyo familiar. Ustedes se preguntarán, si eres inocente, ¿por qué no te presentas al proceso judicial? Porque ante estas denuncias falsas, la presunción de inocencia no existe. Se deja a los hombres en desigualdad ante un procedimiento judicial, a menos que seas influyente, lo cual no es mi caso. Quiero dejar claro que la decisión que tomo no es porque sea culpable, sino todo lo contrario. Quiero que se entienda como un acto de rebeldía, un sacrificio, para que mejoren el sistema de justicia y se respete la presunción de inocencia. Un acto de rebeldía, porque todo el sistema judicial está corrupto. Jueces, ministerios.

0: para la mano. Si te absuelven y eres maestro, habrás perdido gran parte de tu patrimonio, si no es que todo. Estarás sin trabajo y en muchas ocasiones será por la cancelación social, que significa el retiro de apoyo de la sociedad, y se incrementará la funa, que es un acto de repudio social, estableciendo la duda incluso cuando la justicia ya te ha absuelto o descartado los hechos.
1: Las notas póstumas que a mí me tocó en mi época de reportero de policiaca, cuando había otros tiempos, incluso hasta revisarlas mal, sí. Pero ahora, con esta cuestión de las redes sociales y con los videos y con la facilidad para tener acceso a los celulares, es una nota póstuma que es pública, que es viral y que habla de una situación muy grave. Por un lado, el tema de, pues, del suicidio, ¿no? Que se tiene que hablar de él, por supuesto. Dos, este asunto que el maestro, pues vaya usted a saber si era culpable o no, pues él dice que hasta el último suspiro de su vida sostuvo que era inocente de una acusación de una jovencita por acoso sexual. Y bueno, pues la versión, me quedo con esta postura que dice el maestro, que las chamacas en los corrillos de las prepas señalan eso: voy a acusar al maestro de abuso para que me pase. Bueno, pues hay mucho que analizar en esto, mucho que reflexionar y decisiones que tomar en todo sentido. Hay que cuidarse en cada aspecto de trabajo. No se trata de defender a los hombres, ni mucho menos, pero sí de analizar las palabras de esta persona, un maestro que ya no está en este mundo y que se suicidó, dice él, por no tener acceso a la justicia. Y a pesar de tener justicia, aunque sea absuelto, dice: me quedo sin patrimonio, me quedo sin dinero, me quedo con esta cancelación social que ahora es conocida más como una funa en redes sociales. Qué triste. 6 de la mañana con 58 minutos. Estamos aquí en La Noticia en todas partes a través de la M Mexicana en el 94.5 de FM. Me enviaron un mensaje esta mañana. Dice: gracias a su apoyo se llegó a un arreglo que nos beneficia. Muchas gracias, nos manda mensaje la gente trabajadora o ex trabajadora más bien de la supercarretera Río Verde San Luis. Nos da muchísimo gusto ser el puente entre la sociedad, entre pues quienes se dicen afectados y las instituciones que tienen en sus manos poder arreglar esta situación. Mire usted, los inversionistas, los socios de una carretera como esta, que recibe dinero todos los días. Bueno, sí gastó mucho dinero para construirla, pero bueno, pues esta se construyó hace 20 años. ¿Cuánto dinero no cree que entre a, pues, a la caja, ¿no?, registradora de estas carreteras federales para que no traten bien a sus empleados? Vaya, así es que qué bueno que esta injusticia laboral terminó solucionándose, pero pues como siempre ocurre, tiene que ser pues por la intervención de los medios de comunicación. 7 de la mañana en punto. Oiga, fíjese que ocurrieron, mientras usted dormía, dos hechos que llaman poderosamente la atención. Se trata de dos incendios de vehículo. El primero ocurrió cerca de las 2 de la mañana sobre la calle Morelos, casi llegando a la plaza principal de Ciudad Fernández. Es una camioneta Durango con placas de Oaxaca. Un poco raro, ¿verdad?, este asunto, placas de Oaxaca, camioneta Durango. Bueno, el hecho es que los bomberos de Ciudad Fernández, que atendieron el hecho, aunque pues cuando llegaron ya los policías tenían controlado más o menos la conflagración, pues señalan que este incendio pudo haber sido provocado. Algunos vecinos me enviaron videos donde se alcanza a apreciar todavía cuando el vehículo está en llamas. Y bueno, también veo las fotografías que me envían los bomberos y me señalan que el vehículo pues se quemó, o sea, quedó inservible porque pues toda la parte del motor, la parte de enfrente, pues terminó toda afectada. Y bueno, cuando apenas nos estábamos, pues digamos, levantando o más bien sorprendiendo de este reporte, me envían otro que ocurrió casi a la misma hora. Se trató de un vehículo también estacionado afuera de un domicilio en la calle Emiliano Zapata, ahí muy cerca del monumento también a este caudillo de la Revolución, Emiliano Zapata y Niño Artillero, a una cuadra del monumento o del mono, como le llaman. El vehículo pues también prácticamente terminó totalmente incendiado, consumido por el fuego. Y bueno, pues decirle a usted que pues que no sabemos realmente qué ocurrió, si fue provocado o no, si estos hechos tienen coincidencia, porque ocurrieron casi a la misma hora. Este incendio, fue a las 3 de la mañana.

0: mañana. El del refugio y el incendio de Ciudad Fernández fue a las 2 de la mañana. ¿Están conectados estos hechos? Pues esperemos que no. Tampoco vamos a decir alguna situación que no nos consta, pero pues lo que sí, pues sale a la vista son la coincidencia de los hechos, el incendio de los vehículos y en el mismo municipio. Bueno, pues así las cosas. Vamos a ir a una pausa, si me lo permite. Estamos aquí apenas despertando, calentando motores de la información a través de la M Mexicana. Gracias a toda la gente que nos escucha, gracias a los taxistas que nos hacen llegar al público, a un público más diverso y pasajero, ¿no? Pero bueno, pues público al fin. Regresamos, estamos aquí en la M Mexicana.
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1: Un suspiro de comerciales. Ya estamos de vuelta aquí con usted. La Coordinación Municipal de Protección Civil nos envía el pronóstico para este jueves 23 de julio. Será un día caluroso para que se prepare. Hoy la temperatura alcanzará los 34 grados. Estará caluroso, caluroso, despejado. Ante las altas temperaturas nos piden mantenernos hidratados, pero con agua, por favor, señor, con agua. Evite exponerse por periodos prolongados al sol y proteja a niñas, niños y personas adultas mayores, que son siempre los más vulnerables. ¿Cómo estará la temperatura el resto de los días? Se sigue consolidando el pronóstico de chubascos para el fin de semana. Eso es bueno. Además que se espera que las temperaturas bajen poquito. Ayer estuvo caluroso, pero pues no tan caluroso como en otras ocasiones, Y bueno, pues las lluvias, estas lluvias que fueron un poco atípicas, no hombre, pues nos traen con una felicidad completa. Donde sí está lloviendo bastante es allá en la Unión Americana, así le llaman, ¿no? La Unión Americana. Saludos a los paisanos, a ver si se reportan para saludarlos más adelante. Son las 7:04 de la mañana y tenemos más información. Fíjese que hoy se va a ofrecer una rueda de prensa por parte de Sandra Vázquez Méndez. Quien va a tomar protesta en los próximos días como delegada en Río Verde, en la región, de una institución o de una ONG llamada Juntas Somos Más Fuertes, Juntas Somos Sorora. Esta rueda de prensa se va a ofrecer hoy por la mañana a las 9 allá por la calle Mier y Terán. Además, el presidente municipal Arnulfo Urbiola encabezará hoy a las 9 de la mañana la entrega de becas a hijos empleados del sindicato del ayuntamiento. Esto será en el auditorio Valentín Gama. A las 11 de la mañana se realizará la feria de servicios en Paso Real. Saludos a Paso Real, qué bonita comunidad. Y a las 6 de la tarde se inaugurará una obra, la calle Hidalgo, en Cofradía Grande. Así es que saludos también para Cofradía. Estará ya el alcalde y la presidenta del DIF, pues inaugurando, entregando esta obra para esta comunidad, que más que comunidad ya es una colonia. Bueno, pues es parte de lo que se tiene. Oiga, también saludos para toda la gente que está formada allá en el Cebeta 120, en la calle Insurgente. Espero que alguien nos esté escuchando. Saludos para todos ustedes. Oiga, se formaron desde ayer en la noche. Ayer en la noche comenzó la fila. Muy parecido a lo que ocurrió ayer también, o antier, de que la gente me platicaba, una persona que llegó, dice, yo madrugué, me fui a las 4 de la mañana, ayer, dije, no hombre, iba bien contenta pensando que iba a ser de las primeras, y dice, no hombre, dice, me tocó casi casi llegando allá a la curvita del Puente del Carmen, ahí por donde está una pequeña capillita, sí, la fila llegó hasta allá, desde la puerta principal del Cebeta 120, hágale sumas, hacia el sur. Y bueno, pues la fila por poco ya anda llegando hasta la plaza del Puente del Carmen. Hubo un poco de, pues digamos, de descontrol ahí por parte de los llamados servidores de la nación. Como que ya se les olvidó aquella vez de las vacunas, ya no supieron cómo controlar tanta gente. Pero es que es entendible. Hay una gran necesidad de vivienda, hay mucha gente que renta, hay mucha gente que pues está acostumbrada toda la vida a rentar y que quizá ese vaya a ser su destino. Imagínense, planear tu vida, pero siempre tener que apartar dinero para pagar donde vives. Aunque bueno, no se preocupen los que tienen Infonavit y demás, prácticamente es lo mismo. Pero bueno, pues hay gente que dice, yo quiero que sea mi casita. Así yo le haga un hoyo, es mi casita. Así sea pobrecita, pero es mía. De aquí nadie me saca. O si me sacan muerta. Mucha gente comenta eso. Bueno, pues por eso la necesidad de tener una casa, una casa propia. Bueno, hablando de ese tema, vamos a escuchar primero a Roger Herrejón. Él es el delegado en San Luis Potosí de la CONAVI, que es esta comisión que se encarga de regular el tema de las viviendas en México. Y bueno, nos va a platicar sobre la meta de construcción de viviendas en Río Verde, cuántas son, aunque, pues no sé, van a construir poco más de 600. Y yo creo que van a recibir 2,000 o más solicitudes. Simplemente ayer recibieron casi 500 y van a estar todavía hoy y mañana. Así es que es la voz de Roger Errejón, es el titular en San Luis Potosí de la CONAVI.
2: Van a ser 630 acciones que vienen para el municipio de Río Verde y vamos a tener una participación en la recolección de la papelería en estos momentos con el trabajo conjunto con Bienestar, con la Secretaría de Bienestar, y venimos a dar la fila de legalidad que se están llevando los módulos y la apertura para ello. Miren, pueden participar toda persona que gane menos de 17 mil pesos y los requisitos es acta de nacimiento, CURP, comprobante de domicilio, su INE, y que cubra con esos indicadores también económicos. Mire, están ubicadas acá por San Francisco, en la sede de Los Azares. La vivienda es dos habitaciones, sala, comedor, baño.
1: La casita, pues ya quisiera, ¿no? Ya quisiera mucha gente tener una casita propia. Ojalá se les dé. Pues va a ser una especie de sorteo. Yo siento que esto va a rebasar, pero mire, ojalá esta meta sea para el 2026. O así como va el tiempo, es hasta el 27, ¿no? Pero bueno, es cuestión de tiempos. Pero que el próximo año, pues otra vez se construyan más. Y entonces, al finalizar el sexenio de la presidenta Claudia Sheinbaum, pues la gente pueda tener pues un lugar donde estar tranquilo. Bueno, vamos a escuchar también a Daniel Zapata. Daniel Zapata es el delegado del bienestar aquí en la zona media. Es un joven originario de Cerritos que, pues a pesar de su juventud, mantiene ahí los hilos del segundo piso de la 4T en el sentido de los programas sociales que son el emblema de este gobierno federal.
3: Es el primer municipio beneficiario en toda la zona media, en el cual estamos muy contentos como bienestar apoyando a toda la ciudadanía. Es muy importante comentarles que va específicamente para todas aquellas personas que tienen un empleo informal, que no pueden cotizar con el FOISTE o con el Infonavit. Ahorita pues comentaban las personas cuánto está ahorita evaluado una vivienda, más de $1,000,000. Y es difícil que una persona con un trabajo informal pueda costear o sacar un crédito. Entonces, por esa misma crisis, la presidenta está implementando ese programa de vivienda para el bienestar, en el cual ahorita todas las personas pues, van a tener la oportunidad de tener una vivienda digna, en el cual pues, va a tener dos recámaras, la sala, los baños, y va a estar en muy buenas condiciones y en una muy buena área aquí en Río Verde.
1: Roger Errejón, por si no escuchó, ¿en dónde las van a construir?
2: Van a ser 630 acciones que vienen para el municipio de Río Verde y vamos a tener una participación en la recolección de la papelería en estos momentos con el trabajo conjunto con Bienestar, con la Secretaría de Bienestar, y venimos a dar la fila de legalidad que se están llevando los módulos y la apertura para ello. Miren, pueden participar toda persona que gane menos de 17 mil pesos y los requisitos es acta de nacimiento, CURP, comprobante de domicilio, su INE, y que cubra con esos indicadores también económicos. Mire, están ubicadas acá por San Francisco, en la sede de Los Azares. La vivienda es dos habitaciones, sala, comedor, baño.
3: Es el primer municipio.
1: Pues mire, ahora que si es que llega el Metro Red, que si va a llegar, bueno, se tenga fe de que va a llegar, pues con estas colonias acá por este rumbo, pues yo creo que va a ser un boom este servicio urbano de transporte y estas colonias, nuevas colonias. ¿Cómo le llamaría usted a las nuevas colonias? 600 casas, algunos tipo condominios, 600 casas. ¿Cómo le llamaría? ¿Colonia qué? ¿Colonia 4T? Colonia, estaría padre, ¿no? Un concurso, ¿no? Para ver cómo le vamos a la colonia. En fin, bueno, y esperemos que la gente tenga fe, que no desespere, que tenga esperanza, que pueda entregar sus documentos, que haga changuitos, y si no le toca este año, pues quizá el próximo, o el próximo, o el próximo. Recuerde que la vivienda ya es un derecho constitucional, y entonces los gobiernos federales están obligados pues a proveerle de esta vivienda a usted. Por muchos años la gente tuvo altas deudas con Infonavit y con FOVISSSTE. ahora se empiezan un poquito a medio regular este asunto del dinero que se le ha dado a Infonavit y Foviste, pero pues no crea, hombre, estas deudas son impagables y son deudas que, pues como en Coppel y Electra, usted se muere y todavía sigue debiendo, casi literalmente. 7:13 Bueno, vamos a un tema más alegre, ¿le parece? Vamos a escuchar a tres deportistas que tienen raíces en Río Verde. Son deportistas, dos hombres, una mujer, que van a dar mucho de qué hablar en los próximos años, especialmente los dos jóvenes que tienen a familiares aquí en Río Verde. De hecho, pues prácticamente sus primeros años de vida los vivieron aquí, pero después emigraron a España, donde están entrenando, han sido fichados, por así decirlo, pues por clubes españoles para formarlos. Y bueno, la verdad es que se habla cosas muy buenas de ellos. De hecho, se espera que muy pronto uno de ellos pueda dar el salto a algún equipo importante, todavía en fuerzas básicas, pero pues imagínense, comiendo, desayunando, soñando fútbol todo el día y poniéndole las bases para este deporte, que es muy distinto a que te guste el fútbol y a que prácticamente estés todos los días de tu vida enseñando y aprendiendo fútbol. Es distinto. Bueno, pues estos dos chavos están aquí en Río Verde, precisamente van a tener este fin de semana un encuentro de fútbol que está organizando mi compañero Adolfo Morales, como parte de su programa Visión de Juego. Y bueno, pues han decidido jugar, van a jugar con causa a favor de un niño que tiene, pues lamentablemente, un problema de salud bastante grave. Pero aquí, en lo que usted va a escuchar, pues vamos a hablar un poco de sus trayectorias. El primero que escucharemos es a José María González, a él le dicen de cariño Joma. Y bueno, a ver, José María, a ver, Joma, platícanos sobre tu carrera deportiva.
4: Tengo 14 años, cumplo 15 en febrero, y sí, ya casi cumplo años. Bueno, yo llegué con 10 años y luego me di cuenta que del cambio de ritmo, de metodología y en el físico también, yo estaba acostumbrado a jugar con niños más pequeños y delgados, y llego a España y veo así unos morenitos altos y muy fuertes, y pues me tuve que acostumbrar al ritmo, a la fuerza, pero ya me acostumbré y ahí vamos. Sí, me formé en San Luis, jugué en Felinos y bueno, un equipo que se llama Felinos, y a los 10 años me fui a España. Sí, a mí me gustaría hacer carrera en Europa y retirarme aquí en México, en la Liga Mexicana. A mí me gustaría jugar en el San Luis como mi hermano, en el América o en el Monterrey. Desde el año pasado vinimos siempre en verano, entonces los de San Luis se contactaron con mi papá y nos dejaron allí siempre que vinimos ver entrenos o partidos, y siempre nos hacemos fotos con los futbolistas cuando vamos, entonces es como una forma de agradecimiento ir a jugar allí al San Luis. Bueno, es que sí, allí el ritmo es otra cosa, parece, no sé, fútbol profesional cuando lo ves en primera persona. Lo ves muy rápido todo y diferentes técnicas de juego y de entrenadores. Sí, allí hay, en los banquillos hay muchos entrenadores también. Para lo que necesite está el primer entrenador, segundo entrenador, tercer entrenador, el preparador físico y el como el médico del equipo. Entonces ya cuando llegas allí, pues ves esa diferencia. No, de hecho a mí me gustaría representar, pues si se da la de España, pues jugar allí, la de México no, pero si a mí se me da entre España y México, yo prefiero representar mil veces a la de México. Pues sí, esta temporada justo me acaban de fichar y espero romperla como lo vengo haciendo y poder que me fiche el Barça español, algún club de Inglaterra, de Italia, porque a mi edad ya se puede ir a diferentes ciudades a partir de los 13, creo que es, y poder que se me dé esta oportunidad. Sí, pues llevo allí 4 años y al final se te pega un poco el acento español, pero cuando digo allá, por ejemplo, chamarra, no me entienden lo que es, entonces pues les tengo que decir chaqueta.
1: Cultural importante, ¿no? Pues toda la suerte del mundo para ti, Joma. No olvides tus raíces, por supuesto. Bueno, pues el ejemplo más claro, ¿no? Es cuando fue a jugar, pues uno de los primeros jugadores que salió aquí de México, Hugo Sánchez, ¿no? Que lo criticaban porque al lapso de medio año ya regresó hablando, pues, muy español. Pues es que obviamente, pues, se pega. Pues eso es evidente. No nos detengamos en ese tipo de detalles. Joma hace el esfuerzo por seguir hablando con su acento, pero pues todos los días se escucha a los españoles. Oiga, qué mentalidad de chavo, ¿no? Estoy esperando que me fiche el Barcelona o algún club de Inglaterra o de Italia. Bueno, allá lo veremos, por supuesto, y no por nada se lo llevaron a formarse en las fuerzas básicas de estos equipos españoles. Bien por Joma. Y hay uno más chiquitito que dicen que es todavía más bueno que Joma. Se llama Jopa. Bueno, así le dicen de cariño. Su nombre completo es José Pablo González Aro. Él sí trae así un acento muy español, pero ya le digo, es lo que menos importa realmente.
5: Yo tengo 11 años recién cumplidos y bueno, pues gracias a Dios tengo un padre que me ayuda mucho desde pequeño, desde que perseguí este sueño. Mi padre me apoyó, mi padre me ayudó y a Joma y a mí nos vio talento y nos apoyó para podernos ir a España a jugar y gracias a Dios estamos muy bien allá jugando en España. Si todo sale bien, si puedo lograr cumplir mi sueño y poder llegar a un futuro a primera división, me gustaría retirarme en el Atlético de San Luis o si no en el Monterrey o América. Bueno, que muchas gracias por apoyarme, por seguirme y bueno, pues les mando paz, tranquilidad y que estén muy bien. Pues me gusta mucho porque al final es un pueblo que pues aquí nací, aquí estoy y estoy muy feliz de estar aquí, bueno, de ser de este pueblo tan bonito. Por supuesto, si tengo la oportunidad de tener las dos selecciones, a mí me gustaría primero representar a mi país.
1: Así es que también le deseamos lo mejor a Jopa, José Pablo González Aro. Impresionante este chavito, ¿no? 11 años, dicen que es buenísimo, buenísimo. ¿Qué dice el mensaje? Dice, o se fue a España o pasó mucho tiempo con las madres blancas. ¿Qué pasó? No, pues no. Habla muy bonito, ¿verdad? El niño, precioso. Bueno, como la madre del cielo, a la cual le mandamos un gran saludo. Vamos a pausa. Ah, no, ¿sabe qué? Le dije que tres deportistas. Hay otra chica que se llama Romina Quesada, que es aquí de Río Verde, y ella ha sido fichada por el Atlético de San Luis Femenil. Eso, viva. A ver, Romina, platícanos.
6: Yo desde los 4 años empecé a practicar el fútbol. Desde los 4 años sentía que esa era mi pasión y desde ahí yo le dije a mi papá que yo quería jugar fútbol. Entonces me metí en un equipo y de ahí destaqué. Y después de mucho entré a un club que se llama Atlético de San Luis y actualmente ahorita estoy entrenando en la sub-19 del Atlético de San Luis. Y de ahí fui seleccionada nacional, sub-13. Fui a 2 torneos, ya he jugado allá con la selección.

0: Sí, tengo familia aquí en Río Verde. En el CAR, en el centro, en el CAR, hemos jugado contra el Club América, contra varios clubs, así entre partidos amistosos que hemos jugado contra los clubs.
1: A este noticiero, entre tanta noticia triste, pues aquí están estas noticias esperanzadoras, esta información que nos motiva a esta hora de la mañana, pues para comenzar, para seguir y para saber que tenemos nuevas generaciones que se están preparando y que día a día saben que el esfuerzo pues es la clave para el triunfo. Felicidades a estos jugadores de fútbol, jóvenes con una mentalidad muy madura, una mentalidad ganadora, y quién sabe en los próximos años dónde los podamos ver. Por lo pronto, los he escuchado aquí en la M Mexicana. Permítame hacer una pausa, será breve. Son las 7 de la mañana con 22 minutos. Continuamos.
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1: Son las 7:23. Qué rápido pasa el tiempo. Bueno, fíjese que ayer me enviaron un video bien triste, donde se ve como unos perros, una jauría. Por cierto, decir jauría de perros, creo que es pleonasmo, así es que jauría. Pues atacó a un pobre gatito y lo mató. Y bueno, pues dirá usted, pues son animales, sí, pero son animales urbanos, son animales que conviven con los seres humanos y que, pues esto nos lleva a pensar la forma de solucionar el problema de los perros en la calle. El de los gatos es más complejo, habrá que centrarnos en los perros. El incidente ocurrió en la prolongación de Comonfort, en la colonia Santa Julia, esto es al norte de Río Verde. En el video se aprecia cómo por lo menos 6 perros pues entran a escena persiguiendo a un gato pequeñito, un gato, yo creo que no ha de haber sido de meses, ¿no? Porque pues el gato alcanza a tratar de brincar una barda. Y pues no puede, y en cuanto cae de la barda se le echan encima los perros. Él todavía alcanza a avanzar unos metros, pero como que se topa con paredes, como una privada, regresa y los perros, híjole, lo agarran con las patas, lo muerden, lo mayugan y finalmente lo dejan pues ahí tirado todavía con vida, respirando. La persona que me proporcionó el video me decía con mucha tristeza que pues vio ella cómo pues terminó expirando el gatito. Lo grabó, lo alcanzó a grabar, una respiración entrecortada de este gatito. Bueno, la cosa muy triste, muy, muy triste. Ya no lo voy a decir más en este sentido. Lo que sí le voy a informar es pues que se tiene que hacer algo. El gobierno ha hecho pues digamos actos importantes. Están esterilizando desde hace 4 años aquí en Río Verde. No para ningún sábado de esterilizar. También lo hace la jurisdicción. Faltan más esterilizaciones. Bueno, la Secretaría de Salud señaló que en lo que va del año se han hecho 600,000. Híjole, entonces faltan más. Entonces, si no se hubieran hecho esas, ¿cuántos perros en la calle tendríamos? Entonces, todo parece indicar que el problema pues más bien radica en nosotros, los ciudadanos, los dueños de estas mascotas. Se me salió mi perrito. Ay, bueno, está bien. Es que anda buscando el amor. Oiga, señora, ¿y lo esterilizó? No, es que yo quiero que tenga hijitos. Pues no, señora, por favor. Y luego viene el problema. Es que ahí para dónde hacernos. Mucha gente dice, es que la gente le da de comer a los perros de la calle. Y entonces los perros ahí se acumulan en las colonias porque saben que ahí les dan de comer. pues también son seres vivientes, sintientes. De hecho, en la Constitución así los marca. Y luego otra gente más radical, debería de haber una razia. No, pues eso sí es una cuestión que no debería de regresar. Pero entonces, ¿qué hacer ante esta situación? ¿Qué hacer? Y bueno, pues se ha visto que perros han atacado a personas. Estos perros que me dicen en prolongación de Comonfort, dicen que hay otros perritos ahí muy cerca del cruce con Gama, hacia el sur, y acá por el rumbo de la calle 5 de Febrero. Todo esto es al norte de la ciudad de Río Verde, tomando como referencia la calle Quesada. Así es que, pues esta jauría mató a un gato, cosa común. Digo, no sé si me esté espantando de más, pero pues pudo haber sido un niño, pudo haber sido un ser humano que pasó ahí en bicicleta y lo pueden hacer, pues como dicen, perro del mal, y terminan afectándolo. Ya ha ocurrido. ¿Qué hacer? Pues habrá que unirse, ¿no? Secretaría de Ecología, los gobiernos municipales, la Secretaría de Salud, para intentar pues hacer alguna campaña. ¿En qué sentido? No sé. ¿Qué va a pasar con los perritos de la calle? Los perritos de la calle ni son esterilizados, ni son vacunados, que es lo más triste, ¿no? Bueno, pues aquí dejamos esta reflexión y este hecho que sí causó pues pesar en muchas personas. Bueno, y hablando de ello, pues sí hay preocupación de las autoridades por lograr pues acabar con el problema de los perros y gatos en condición de calle. Las asociaciones de animalistas dicen que no son perros de la calle, que más bien son perros de dueños irresponsables. No, yo creo que sí hay muchos perros que no tienen dueño, eso es evidente, ¿no? Pero pues, si nosotros como seres humanos, como ciudadanos, como parte de esta sociedad, no contribuimos, nunca se va a acabar este asunto, porque pues los perros parecen generación espontánea. Cuando nacen, hacen muchas camadas y bueno, se acumulan y se acumulan y se acumulan, y pues tampoco es solución andarlos matando, ¿eh? Digo, no le vaya a pasar como a Pedrito Sola, ¿no? Que se le ocurrió decir eso de los perros y ya ve cómo le fue. Hay que tener mucho cuidado en las palabras que usamos en el sentido de los perritos. Bueno, el presidente municipal de Fernández, Rodolfo Loredo, habló del tema y sobre todo de la preocupación que hay a nivel estado porque cada municipio tenga una política pública en materia de perros de la calle, esto a través de los albergues. A ver qué nos dice el alcalde Rodolfo Loredo.
3: Así es que por ahí hubo una petición del presidente de la Red Municipal de la Salud, donde quieren que el Congreso apruebe una ley que todos los municipios tengan la obligación de hacer un albergue. Así es que, y creo que sí, todos aprobamos que sí, así es que pues nos comprometimos todo a hacerlo. Yo voy a tratar de hacerlo, ¿verdad?, para cumplir con esa solicitud que hicimos la mayoría. Todos creo que votamos a que se comprometa cada municipio a hacer un albergue. Sí, tenemos un terreno en Llanitos que por ahí nos donó el señor Adán Ortiz, ¿verdad? No está regularizado, pero él nos lo donó, así es que posiblemente ahí pudiera ser, ¿verdad? Ahorita estamos viendo por ahí, vamos a comprar un paquete de malla ciclónica y de ahí pudiéramos a algunos rollos aplicarlos en ese terreno y circularlo y por ahí reforestarlo. Y pues ahí a la señora, a la maestra de aquí de Guayitas, que tiene su albergue, ella dice que ella está dispuesta a irse para allá, ¿verdad? Porque ya ve que ya está muy saturado en el lugar donde está. Así es que pues sí me gustaría, y estamos, ¿verdad? Traemos ese proyecto de ese albergue en Los Llanitos, allá por la super, pero pues no es fácil, ¿verdad? Pero estamos por ahí a punto de iniciar, a lo mejor con circularlo de perdido y reforestarlo, y pues ya lo veremos más adelante. Sería magnífico. Ahí varios presentaron esos proyectos de los animalitos, de los perritos, así es que fue el que más sonó ahí, como 4 municipios presentaron ese proyecto.
1: Si tener albergue sea lo ideal, a lo largo de la historia de Río Verde ha habido, en los últimos 6 años, ha habido albergues, ha habido esfuerzos, pero al final la gente se cansa de cuidar los perritos. Y entonces no es que los abandone, pero ¿sabes qué? Yo ya no voy a recibir a nadie más. Oiga, pero está muriendo el perrito. No, pues ya. Es que lo acaban de atropellar. Pues, ¿qué puedo hacer? Ya no puedo. Y nadie puede hacer absolutamente nada. De repente hay algunos instituciones que apoyan. Por ejemplo, en algún momento la Coordinación de Protección Civil de Fernández fue incluso en una ambulancia a atender a algún perrito, lo llevan al veterinario. O por ejemplo, los bomberos de Fernández, ¿no? Ahora que un perrito fue atacado por los jabalíes, que no son jabalíes sino pecaríes. Pero pues, es bien difícil, es tan complicado, falta recursos y no hay protocolos. ¿A dónde van? En ese sentido, quiero darle dos datos que me manda mi querido público, mi auditorio. Una es una fuente, es una fuente de los centros de salud. Mire, por ejemplo, nos dicen que en algún centro de salud, aquí en Río Verde, el promedio de ataque de perros era uno al mes y que ahora ha aumentado a 5 ataques de perros al mes. O sea que sí es un asunto de mucha importancia. Y también nos mandan, bueno, aquí también, no es que aprovechen, pero mire, si usted necesita que alguien le esterilice un perro, un gato a domicilio, aquí nos ponen a disposición al veterinario Gutiérrez. Y le voy a dar el teléfono, me lo autorizaron. A ver, si usted tiene un perro, un gato, lo quiere esterilizar y no tiene ganas de ir a algún lado, pues páguele al veterinario y él va a su casa. El teléfono es 487-114-3895. 114-3895. Ahora sí que literalmente están bravos los perros. Mi abuelita, que Dios la tenga santa gloria, odiaba a los perros, ¿eh? ¿Y sabe por qué? Porque cada rato la mordían. Bueno, pues hay seres humanos, hay ciudadanos que así son, que así están con los perros. Digo, tampoco se trata de tener una animadversión con los animalitos, pero creo que todos pudiéramos contribuir de cierta manera. Hay quien dice, es que si le das de comer, ya estás contribuyendo a que se fomente esto. No sé, pudiera hacerse una campaña, y ya lo han dicho en muchas ocasiones, ¿sabes qué? A ver, agárrate al perrito de la calle, esterilízalo, cuídalo, que no se le infecte, que no le vaya a caer gusano barrenador u otras enfermedades, cuídalo y ya luego suéltalo. Sí, va a seguir en la calle, va a sufrir de hambre, de frío, de golpes, de lo que sea, pero pues ya no va a andar procreando más descendencia, ¿no? Podría ser, pero bueno, mientras no haya un protocolo claro y mientras la idea sea tener albergues, pues imagínense, nunca van a tener capacidad los albergues para pues tener tanto perrito. La adopción responsable, la esterilización y por supuesto, pues el trabajo comunitario, yo creo que es parte fundamental para poder pues comenzar una lucha que va contracorriente en favor de los perros y gatos en la calle. Bueno, 7:34 de la mañana, ya vamos a tener KFC aquí en Río Verde. Y bueno, pues ayer el presidente municipal dijo que también están interesadas otras empresas en llegar. Dijo que Liverpool, habrá que ver. ¿Qué más dijo el presidente municipal? Bueno, que también puede llegar Suburbia y también Pizza Hut. Bueno, pues habrá que ver si llegan. Alguien dijo, ¿cómo van a venir si aquí ni dinero hay? Sí hay dinero, el problema es que está como mal repartido. Oiga, el dinero de los paisanos, los millones y millones de dólares que llegan en remesas, pues ahí se van a estas tiendas, ¿eh? La cuestión es realmente pues que el comercio local tenga un acto revolucionario, ¿no? Para pues defenderse por el embate de estas empresas. Bueno, vamos a escuchar lo que se dijo en este evento de primera piedra del KFC. Mucha publicidad gratuita para el KFC, ¿verdad? Como si la necesitara. ¿Sí le gusta a usted el pollo de KFC? Eran de esos gustos que uno tenía de niño. Y pues ya cuando uno ya lo prueba de grande, ya ni ganas le da, ni sabroso está. ¿Por qué? Pues por tanta emoción, hombre, de probarlo durante años y años y años. Bueno, vamos a escuchar ayer durante el evento lo que dijo el inversionista, precisamente el inversionista socio de KFC, Luis Fernando Torres Corzo. ¿Le suena el apellido? Escuchemos.
4: Nosotros ya tenemos también otras empresas aquí, ya tenemos algunas empresas aquí ya en Río Verde, es una gran plaza. Y aquí en este negocio, este es el terreno donde vamos a construir aquí en este bulevar. Y aproximadamente serán, en el tema del restaurante, ahorita serán 30 personas. Bueno, el grupo que nosotros tenemos, el grupo Torres, maneja Nissan, maneja otras cosas, pero en el tema de la comida se llama operador y franquicias del centro. Claro que sí, inclusive ahí está el ingeniero, se nos está apoyando aquí, él es incluido, está en el Colegio de Ingenieros, aquí de la zona media, y él es el que nos está apoyando con todo eso. Fíjate que son empresas que nos continuamente nos están revisando la calidad alimentaria, continuamente tenemos auditorías, eso es muy bueno porque vamos a llegar a de alguna manera a elevar el estándar de la calidad de la comida. Bueno, normalmente la marca KFC, que finalmente somos franquiciatarios de ellos, somos una empresa potosina, pero tenemos la concesión y la franquicia de la marca, es una marca internacional y continuamente está innovando en nuevos productos. Esta tienda tiene que abrir antes de diciembre, porque la época buena para nosotros son los diciembres, entonces esto tiene que estar abierto antes de diciembre.
1: Estará usted en diciembre, estará comiendo pollito de ese del KFC. ¿Cómo son las marcas, no? Kentucky Fried Chicken. Bueno, es que Kentucky Fried Chicken, pues lo decimos los chavorrucos. Ya ahora la chaviza le dice KFC. KFC. Esto dijo el presidente municipal, se le notaba contento el alcalde Arnulfo Urbiola ayer durante la colocación de la primera piedra de este negocio.
5: La verdad, muy contento, estábamos ya muy ansiosos de que venga esta gran obra a Río Verde, la capital del mundo. Bueno, pues quien no conoce el Kentucky Fried Chicken, la verdad es que yo creo que a todos nos gusta, y aparte de que esto va a originar una derrama económica muy importante, no solamente para la gente que va a construirla y que va a trabajar aquí, sino imagínate, bueno, pues toda la gente de los municipios de la zona media, y no solamente de zona media, de Querétaro también, van a venir a Río Verde, pues por su Kentucky, y en esa avenida pues aprovechan a ir a conocer la plaza, a conocer, a disfrutar la media luna, a venir a comprar a la mejor, al Super Abasolo, a Walmart, a Soriana, al centro de Río Verde, al mercado.
1: Municipal de Río Verde. Así es que ya tenemos, o ya tendremos Kentucky, porque aquí ya hay quien baile y quien cante, ¿verdad? Ya no más falta el otro. Así es que aguántese para diciembre. ¿Qué le gusta de Kentucky? ¿El pollo? ¿Los biscuits? Ah, hombre, aquí en Río Verde hacen unos biscuits más sabrosos todavía. ¿Y qué más? ¿Qué más le gusta? ¿Qué más venden ahí? ¿Las hamburguesas? Bueno, es una ventana de oportunidad, sin duda. E incluso esto del Kentucky Fried Chicken puede ser usado por otras marcas locales para potencializar este asunto, tomar KFC como una estrategia de publicidad, de mercadotecnia, para decir, aquí estamos, aquí están nuestros ingredientes frescos de la región. Bueno, pues así las cosas, 7:39 de la mañana. Ya casi nos vamos, amigas y amigos. Nos da mucho gusto estar en contacto con ustedes. Vamos a escuchar lo que dijo el diputado local Luis Emilio Rosas, que es especialista en temas internacionales, sobre pues lo que está en boga de todos, la negociación del T-MEC, este tratado comercial entre México, Estados Unidos y Canadá. Es la voz de Emilio Rosas Montiel.
6: Es un tratado muy importante para todo el mundo y para la región de Norteamérica. El 80% de lo que exportamos es a Estados Unidos, y aquí pues en lo que se estará centrando es en la industria automotriz y en los aceros hacia el aluminio y hacia en los aranceles hacia el aluminio y el acero. Ayer salió una columna importante en el financiero que habla de que ha crecido mucho el contenido asiático en la industria automotriz en Estados Unidos, a más del doble de lo que ha crecido en México. Entonces, pues están señalando de algo que ellos mismos no están cumpliendo, ¿no?
7: ¿Persiste el temor de que se impongan nuevos aranceles?
6: Están en las mesas de negociación. Se tiene un tiempo de 10 años con una revisión anual. Y aquí pues de lo que se trata es de establecer las bases para que haya un comercio muy fuerte por parte de la región de Norteamérica. Entonces no creo que haya nuevos aranceles. Lo que tiene que haber es más bien disminución de los que ya están en marcha.
1: De acuerdo, ya casi nos vamos. Solamente decirle, a ver, ¿qué hay en la historia local? En el 2023, hace 3 años, encontraron un reptil ahí por la calle Escandón. En el 98, ya llovió, ¿verdad? 98, el presidente de Río Verde, Salvador Izar Noemí, colocó la primera piedra del Centro de Cómputo e Informática y de Idiomas de la UASLP. Ese mismo día inauguró aulas en la Escuela Primaria Gregorio Torres Quintero y también en la Escuela Primaria Francisco I. Madero. Comenzó la repavimentación de la calle Gama en su tramo del bulevar hacia la carretera a San Ciro, y se anunció la reforestación del manantial Los Anteojitos. Todas estas obras, amigas y amigos, ya están casi cayéndose. Sí, ya vea usted el pavimento en este tramo de la calle Gama, pues ya está casi a punto de desaparecer. En el 37 se publicó el decreto signado por el general Saturnino Cedillo, que en ese tiempo era secretario federal de Agricultura y Fomento, donde exenta de ser zona federal la margen derecha del río Moctezuma, en el tramo que colinda con la parte urbanizada de Tamazunchale. Bueno, pues es parte de la historia que tenemos nosotros aquí en este riquísimo estado de San Luis Potosí. Oiga, oiga, Johnny, la gente anda muy loca. Nos informa la Coordinación de Protección Civil de Ciudad Fernández que durante la madrugada atendieron a un hombre que le dieron un machetazo. Hombre, ¿cómo? Apenas nos estábamos medio, no burlando, pero estábamos revisando lo de Cárdenas, se agarraron a machetazos y mira, aquí en el refugio no quisieron quedarse atrás. Esto ocurrió en la segunda privada de Juárez, en el refugio. Le dieron varios tajos en la cabeza. No, está horrible, esta fotografía es impublicable. No. ¿Qué haría este hombre? ¿Andaría borracho? ¿Qué sería? Le dieron varios viajes con un machete en la cabeza. Yo no sé qué pasa en la mente de las personas para atacarse así. Bueno, fíjese que también hubo un choque de motocicletas. Yo no sé por qué es tan socorrido esto. En Martínez y Moctezuma, perdón, Martínez y Cuauhtémoc, en Ciudad Fernández, los dos motociclistas pues resultaron lesionados. Es que iban en la esquina y dijeron, oye, pues igual y se para, no, pues igual y sí, y no, pues ninguno, y terminaron chocando. También los paramédicos y bomberos rescataron un gatito en el fraccionamiento El Alto, que se quedó enredado en un motor de un vehículo. ¡Ah, bárbaro! Bueno, pues es parte de los reportes que nos envían. Y bueno, ya para despedir, agradecerle mucho a usted que nos escuche. No sabe la motivación y la responsabilidad que nos da esto. Y agradecer a todos ustedes los saludos que nos envían a través de las redes sociales. Marilu Castillo dice, buenos días, don Gilberto, hermoso. Ah, hermoso amanecer, perdón, ya estaba como el chavo, ¿verdad? Hermoso amanecer que Dios nos da. Le deseo un exitoso jueves. Bueno, ya le iba a decir, Marilú, ahí estate, por favor. Enrique Almazán dice, buenos días desde Puerta del Río. A mi hija le encanta el KFC. Pues ya vas a tener más pretextos para venir para acá, Enrique. Florencio Servín dice, buenos días, amigo Gil. Espero y tenga un excelente jueves. Ya es jueves, ¿sí? Yolis Yáñez, Andrés Sinora Pedraza, mi gran amigo Luis Compeán, Dorita Juárez, Ramón Díaz, Rubén Dianas. Laura Margarita García también. Bueno, muchas gracias a todos ustedes. Y bueno, pues seguimos aquí pendientes de la información, a ver qué le traemos mañana. Yo creo que muchas cosas, pero esperemos que no sean tragedias. Que cuídese mucho para que no termine siendo estadística, por favor. También agradezco mucho a quienes desde esta cabina hacen posible la transmisión de la noticia en todas partes. Su servidor Gilberto Rodríguez Salas le dice que al final el amor que usted tiene es el amor que usted mismo construye. Hasta mañana.
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0: El cielo está en tu interior. Aprende a vivir en este paraíso. No necesitamos morir para ir al paraíso en absoluto. Nosotros nos fabricamos en el alma los infiernos de la tristeza y la angustia. Entonces aprende a fabricar el paraíso de la alegría. Perdona siempre y sigue andando sin caer en el aburrimiento. No le des importancia a lo que dicen de ti. Deja que la alegría brote de la intimidad de tu corazón, bueno y generoso.
1: Enseñanzas con la intención.

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9: Acuyucungagua, chabuga, chabuguichu, astiria bandoy, chontacuro, anda, cachura, tachiguarey. ¿Qué tal? ¿Cómo están mis queridos huitotos? Buenas, buenas mañanas. Aquí nos encontramos frente al altarcito de la Virgen de Guadalupe que hemos hecho en esta cabina astrológica para tener contacto ante Dios y poderles entregar a ustedes, mis queridos huitotos, energías positivas que diariamente queremos impregnar. ¿Cómo están, huitotos del alma? Sé que nos escuchan en el rancho, en los valles, en las calles, en sus malojas. Allá, mis queridos huitotos que en estos momentos están trabajando, laborando, aquellos compadritos que se encuentran en los autobuses, un saludo fraternal a aquellos huitotos que se encuentran en los taxis, Santa Catunca, Pianchi, Guarapía. Saludos especiales, queridos compadres, queridas comadres, para aquellos que se encuentran tristes y deprimidos, llenándolos de buenas vibras y de energías positivas en este momento, en este instante. Para aquellas personas que creen que sus días se les están terminando, este programa está lleno de fe, mis queridos huitotos. Con este programa, mis queridos compadres y comadres del alma, queremos que ustedes nunca pierdan la esperanza. Para todo aquel que crea que sus días están contados, mis queridos huitotos del alma, para los huitotos que nunca han hallado y han tenido éxito en el amor, para ustedes, queridos compadritos y comadritas del alma, que han trabajado toda la sagrada vida y lo único que han hallado al final del camino ha sido sino progresa y miseria, bienvenido, bienvenida aquel o aquellos que están padeciendo de un extraño mal que está acabando con la tranquilidad de su cuerpo y también la de su bendita familia. Si usted, querido huitoto, querida comadre del alma, está agobiado por tener a una persona que se la vive en la vino, en la licor, si usted, mi estimada dama de casa, está padeciendo el martirio de tener un hombre que ha cambiado y en estos momentos se ha vuelto borracho, codo, malintencionado, grosero, con nosotros, sus huitotos del alma, podrá hallar, mis queridos comparitas, una solución rápida y certera sobre estos problemas de la familia. Que cómo hacemos para nosotros poder saber cómo nos encontramos o si lo que estamos afrontando en nuestra vida ¿Es natural o sobrenatural? Pues muy fácil, mi querida comadre. Por favor, a compadrito, comadrita del alma, marquen en este instante al número enlazado a esta cabina de irradiaciones positivas, esta cabina astral, al 487-688-1994. 487-688-1994. Si esta línea, guitotos, comadritas, compadritos del alma, se encuentra ocupada en cualquier momento, por favor, ustedes pueden marcar a Cachita de Venado, ahí con mucho gusto, un parapsicólogo, un astrólogo de la tribu del Taita Florentino Bandú, le va a estar esperando su llamada, marcando al
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0: aquí en esta bella ciudad de Río Verde, en la calle Francisco y Madero, calle Francisco y Madero 601, casi esquina con calle Nicolás Bravo. Calle Francisco y Madero 601, casi esquina con calle Nicolás Bravo. Una llamadita engalana a este auditorio en esta mañana. Vamos a dar paso a dar orientación a la llamada. Buenas mañanas, contar. ¿En qué le puedo servir? ¿Cómo se encuentran ustedes en su maloja?
1: Hablo.
0: Cuénteme.
1: Hablo Río Verde.
0: Anda, Casura, cuénteme, ¿en qué te puedo servir, colaborar, querido compadre?
1: Bueno, no, lo que pasa es que he tenido varios problemas en la vida, con la familia y todo, y quisiera saber qué es lo que está pasando.
0: A ver, mijito, hágame un favor, regálame tu fecha de nacimiento, día, mes y año, ser tan amable.
1: 27 de septiembre de 1969.
0: 27 de septiembre de 1969, me dice.
1: Sí.
0: Anda, Casura Otanchiguarey. ¿Y ya había buscado usted ayuda anteriormente para solucionar estos problemas que obstaculizan su vida, mijo?
1: Pues no he tenido oportunidad.
0: Anda, Casura Otanchiguarey. Mire, mijito lindo, a través de esta fecha de nacimiento puedo mirar y observar a través de los caracoles que usted es una persona echada para adelante, pero que lamentablemente tu energía se viene opacando. Miro que usted lucha demasiado, pero no mira fruto de aquello que usted tanto lucha. Y en la parte sentimental también miro muchos bloqueos, Huitoto lindo. Cuéntenos qué está pasando en tu vida, mijo.
1: Pues yo me salí de la casa, me fui de, bueno, tuve problemas y abandoné mi hogar. De hecho, hoy vivo solo. Tengo una relación con otra persona que no es mi esposa y pues a veces siento como que, no sé, como que hay problemas, no hay confianza, no hay una buena relación con la otra persona.
0: Anda, Casura, no se siente esa buena relación. Y esto, ándale, mi querido Huitoto lindo, mire, vuelvo y le repito, como le dije, miro problemas en la parte sentimental y muy fuertes. Y mire lo que usted me está diciendo, Huitoto, que lamentablemente usted se alejó de su familia, de su hogar. Y de ahí para acá, Huitoto lindo, la felicidad se ha escondido en su vida. Y esto, Huitoto lindo, pues lo viene opacando. Viene trayendo de lo que ser tristeza. Muchas veces desesperación, mucho cansancio, mucho agotamiento. Huitoto lindo, esto y todo esto que viene aconteciendo a base de un trabajo de magia negra también viene trayendo problemas en la parte de la potencia sexual. Tiene que tener mucho cuidado, compadre.
1: Ajá.
0: ¿Cuándo se podría acercar a nuestra maloja para poder arreglar y encarrilar su camino al camino de la prosperidad, del éxito y la felicidad?
1: Pues yo creo que lo que pasa es que ahorita estoy recién operado. 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

0: Como siempre le he dicho a la gente, tenga mucha fe. Y yo me encargo del resto porque papaito bello Dios nos ilumina y nos fortalece. Y yo me encargo de que usted sea feliz, ¿oyó?
1: Gracias.
0: Dios lo bendiga, Dios lo proteja, Huitoto, y gracias por confiar en nosotros. Mis queridos Huitotos, comparitos y comaritas del alma, es importante cuando pasan este tipo de situaciones negativas en nuestra vida, que miramos que no encontramos soluciones, de buscar la ayuda profesional. Si usted padece de un extraño mal, una extraña enfermedad a la cual no le han podido dar solución, nada pierden, queridos compadres, con preguntar, con marcarnos, con preguntarle al Florentino, anda Catunga, Pianchi, Guanapía, a ver qué es lo que está sucediendo. Hay situaciones y problemas que no son producto de una enfermedad natural, sino al contrario, que son provocadas. Sí, compadre del alma, y estas enfermedades provocadas, pues lógicamente los médicos no tienen solución para ella, para este tipo de enfermedades y males que son provocados a través de la oscuridad. Para eso es que papaito bello Dios ha puesto ese conocimiento en Yolo Indio. Oído, compadrito, oído, comadre, al tambor. Ustedes sufren de ese desgaste en el cartílago de las rodillas, que le doler, que le rechinar, y en la cadera, anda Catunga, Pianchi, Guayapía. Aquí un bonito secreto a través de las plantas, las raíces y las cortezas, Dios Padre bendito. Oído, ¿qué vamos a conseguir? Apunta. Apunta, porque lo que no se apunta, eso se tenderá a olvidar. Vamos a conseguir lo que ser una cucharadita de salvia, una cucharadita de tomillo, una cucharadita de romero, una cucharadita de menta o de hierbabuena y un litro de agua. ¿Cómo vamos a preparar este bonito secreto a aquellos huitotos, compadritos, comadritas que tienen esos problemas de desgaste del cartílago de las rodillas y las caderas? Por favor, poner mucha atención. Vamos a poner a hervir el litro de agua. Cuando está suelta, en completa ebullición, ahí le vamos a colocar una cucharadita de salvia, una cucharadita de tomillo, una cucharadita de romero, una cucharadita de menta o hierbabuena. Y esto lo vamos a dejar hervir por 5 minutos. Después de 5 minutos bajamos del juego, lo tapamos y lo dejamos reposar. Al otro día lo vamos a colar, lo vamos a poner una parte fresca que no le dé la calor, lo vamos a colar al otro día. Lo vamos a envasar en algo con tapa y lo ponemos debajo en la parte baja del refrigerador. De este secreto, querido secreto, vamos a tomar, queridos compañeros, en la mañana en ayunas y en la tarde antes de echarse a dormir. Este bonito secreto le va a servir para esos problemas de desgaste en la cartílago y dolores en la cadera a las mujeres, a los hombres. ¡Ay, Dios Padre bendito! ¡Qué bonita bendición a comparito, comparita del alma y santo remedio que va a ver que usted va a mejorar! Queridos huitotos, queridas comadres del alma, invitándolos a ustedes si tienen problemas, enfermedades de las cuales no han tenido solución, marquen en este instante o después del programa al 487-688-1994. 487-688-1994 o al 487-110-9783. 487-110-9783. Queridos huitotos del alma, gracias, muchísimas gracias por haberme permitido los anteriores minutos invadir cada uno de los rincones de nuestro México lindo y querido. Sé que me han escuchado en las fábricas, en el campo, en los valles, en los carros, en la ciudad, en las calles, en vuestros corazones. Gracias, mi pueblo querido, por permitir entrar en vuestros corazones. Que el Todopoderoso me los bendiga, que la Virgencita Santa y Morena de Guadalupe les consuele si están tristes y enfermitos, y que un ángel guardián poderoso les acompañe y les ilumine el camino de la vida. Hasta la tarde, hasta las 3 de la tarde, que Dios me los bendiga. Anacha Pura Pía.
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son las 8:43. Oigan, mandamos saludos para el sonido del rancho de San Bartolo con la canción de ¿Quién como tú de primavera? Gracias, saludos igualmente. Saludos, 8:43 de la mañana. Seguimos en el Desmodorre.

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1: La M Mexicana te da la hora. Son las 9 con 19 minutos.
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0: La M Mexicana te da la temperatura, 24 grados centígrados.
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0: Así es, señoras y señores. Muy buenos días, excelente mañana. Ya son las 9:29 aquí a través de la 94.5 FM. Un gusto para mí saludarles y estar con ustedes en este que ya es el jueves 23 de julio del 2026. Yo soy el Piper de San Marcos para el mundo, muchachos. Ya apláquense como quieran, no, los voy a invitar al desayuno. Bueno, pues bienvenidos, bienvenidas, muchachos. Vamos a la buena música, señoras y señores. Hoy tenemos, fíjense bien, hoy tenemos música perrona del recuerdo. ¿En serio? Para que ustedes se acuerden de aquellas rolas que le hicieron enamorarse, te hicieron desilusionarse también, ¿por qué no, verdad, muchachos? ¿Verdad que sí?
1: Sí, papi.
0: De las que le hicieron, no sé, quizás a lo mejor confesarle el amor a ese peor es nada o a esa peor es nada, ¿verdad? En fin, aquellas rolas con las que se enamoró tu mamá de tu papá. Todo puede suceder, muchachos, ¿eh? Así que bueno, vamos a arrancar con esta rolona

0: 1998. Ya llovió, ¿verdad, Macrino? Ya llovió, mi rey.
1: ¡Claro!
0: A ver si acuerdan. Si usted quiere una rola del recuerdo de esas que le hacen suspirar todavía, muchachos, mándenos un mensaje de WhatsApp 487-128-8435, WhatsApp en cabina. O márquenos a la línea telefónica en el 487-8732-51, ¿eh? Vámonos, muchachos, esta rola no tiene caducidad, Macrino. Vámonos, recio.
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0: Ay, ay, ay. La frescura musical. En aquel entonces era la frescura musical. Ahorita ya no están, ya no están tan frescos, ¿eh? Ya como que ya se les anda pasando. Sobre todo el señor Ricky Muñoz y compañía. Ay, ay, ay, de los primeros éxitos del grupo originario por ahí a Zapata, Texas. Checa Intocable, señores, se llama El Amor. Maldito, suelta la Macrino.

con más de la buena música del recuerdo, señoras y señores. Esas que llegaron para quedarse. Hoy no más. Esta rolona, señoras y señores, déjenme decirle que fue grabada por allá en el año de 1988. O sea, hace que 10 años antes que la que acabamos de escuchar de Intocable. Y este tema, bueno, pues formó parte del segundo álbum de estudio de nada más y nada menos que... Bueno, y sin lugar a dudas es el éxito más grande que ha tenido esta agrupación, que todos conocen como el grupo Llega el Grupo... Llega el Grupo Topaz, señoras y señores, ellos son el Topaz. Se llama El Celoso, muchachos, súbele que aquí suenan puras buenas. Yo soy el Pipe. Buenos días, 9 de la mañana con 35 minutos. Suelta la Macrino. Saludos a mi compa Lupillo ahí en el taller y la bloquea en la curva. Ahí para el Chiquis, para la rampa, el Flaco. Y para Lupillo. ¡Súbele, Lupillo!

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1: Y ahí en el turno de la cumbiazona tejana, muchachos, que se grabara 10 años después de esta rola. En el 98, muchachos. Oye, imagino anda sacando puras. El 98, 88, 98, 88. Qué barro, ¿qué traes con el 8, hijo? A cargo nada más y nada menos que del señor Javier Molina. Y que bueno, les comentaba yo que fue grabada por allá en el 98 por este señorón, junto al grupo Dorado. La canción, bueno, pues se lanzó oficialmente a principios de este año en el álbum debut, del cual se incluyen dos versiones, tanto en español como en inglés. Así que vámonos con esto. Esto que se llama la Cowboy Cumbia, muchachos, báilenle. Saludos, raza, ¿cómo están? Buenos días, excelente mañana, dice por acá Paipa. Buenos días, ponme porfa la canción de los Caminantes, dos cartas y una flor. Saludos para el Tepozana Arroyo Seco, desde el estado de Texas. Saludotes, perfecto, saludos especiales a la Unión Americana. ¿Qué pasa, mi estimado Carlitos Ibarra, el rey de los pollos? El pollo mayor. Ahí les hablan, muchachas, ahí les habla el Carlitos Ibarra. Dice que anda bien cruel el hombre, anda bien cruel, qué bárbaro.
2: Ah, no, Betapolín.
1: Vámonos, llega Javier Molina, se llama la Cowboy Cumbia. Báilale, mi rey, para que se te salga todo aquello malo que traes adentro, mijo, ¿eh? Todo lo malo que traiga adentro, que se le salga. Eso no, espérate. 9 de la mañana con 42 minutos, suele a la Cowboy Cumbia.

0: Vamos a la pausa, ahorita regresamos con más de rolas en el recuerdo, muchachos, más de la música que llegó para quedarse, nos va, ya no me le cambie. Continuamos con más en un breve instante. Vámonos.
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5: La M Mexicana te da la hora. Son las 9. Con 47 minutos. 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
0: Vamos con más de la buena música. Déjeme decirle que escucharemos ahora a Luis y Juliano Junior, que estarán presentándose este 25 de julio por allá en el Gran Jaripeo Baile de Paso de Guadalupe, municipio de Río Verde. 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Llega Luis y Juliano Junior, se llama El Corrido del Meón.
6: 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Hazte para allá, güey.
7: Perdóname, cuño. 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

0: Vámonos con más de la música del recuerdo, señoras y señores. Por acá ven algo de los caminantes de Ares, ¿sí? Por favor, ponte algo de los caminantes, ya que se llama Dos Cartas y una Flor. Ahí para saludar a la gente que escucha, se reporta desde la Unión Americana por allá en Texas. Saludos especiales a la gente del Temposano Río Seco con esta rolona. Dice por acá, buenos días, por favor. Saludos ahí para José Luis Pedraza y familia de parte de Melesio Pedraza. Perfecto, vamos con la música. Llegan los caminantes, se llama Dos Cartas. Dos Cartas y una Flor.
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eso es para mi compa Lupillo, que si viene algo de los rehenes también, hombre, para mi compa Lupillo en el taller de la curva. Dice, ¿pero qué pasa, mi pepita? Una del recuerdo, una de los bookies, una chida que tengas ahí, un excelente día. Perfecto, saludotes. Por acá, saludos para la gente del barrio tercero, grupo Cimarrón, volverme a enamorar, por favor. Perfectísimo, muchachos, ahorita complacemos. Vámonos con esto, repito, llegan los rehenes. Nos vamos a una pausa y enseguida después regresamos con más de la música por algo de los bookies y algo del de grupo. El grupo Cimarrón, así que pendiente, muchachos, 10 de la mañana con un minuto.

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1: La M Mexicana te da la temperatura, 25 grados centígrados.
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7: 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Mis queridos oyentes, mis queridos amigos, como siempre, bienvenidos a este programa. Bienvenidos a una nueva emisión de su programa favorito, Los Grandes Secretos y Misterios del Maestro Gregorio. Hoy, como todos los días, damos contestación y respuesta a los mensajes de texto, a los mensajes que nos escriben a través de su WhatsApp, y también damos contestación a sus llamadas. Dice este primer mensaje: Maestro, estoy muy preocupada por mi hermana, tiene meses enferma, ha perdido mucho peso y ya no sabemos qué hacer, ayúdenos por favor. Ella le duele mucho su estómago, le duele mucho su cabeza. Ella nació el 16 de noviembre de 1987. Mi querida hermanita, colóquele atención. Hermana preocupada por realizar lo que es la curación de su hermana. Al realizar la lectura de las cartas astrales, descubrimos que su hermana está engusanada por dentro por culpa de un daño que le dieron a tomar, mi querida hermanita. Esto es lo que la tiene así de enferma y desmejorada. Esto lo hizo una persona muy allegada, una persona cercana a ustedes. Se lo hizo su tía al darse cuenta de que su hermana, mi querida amiga, tenía una relación sentimental con su primo. Hay muchos pleitos debido a esto. Así que tenga mucho cuidado, que esto solo es el comienzo. Le pido que venga en familia para hablar, porque aquí es el mal que los va a destruir. Ese es el daño que los va a atacar completamente, no solamente a ella, sino a todos y cada uno de ustedes por un solo pleito de su tía. Hágame el favor y visítenos cuanto antes. Ustedes ya sabían más o menos de esto, sino que ustedes no sabían de dónde provenía o de dónde provenía ese problema, esa enfermedad que tiene su hermana. Así que me hace el favor y me visita cuanto antes. No vayan a estar buscando problemas, no vayan a estar buscando discusiones, pleitos. Hágame el favor y visíteme para yo poderle curar a su hermana, hacerle vomitar. Lléveme agua bendita, lléveme una cucharadita de sal de la que ustedes consumen en casa, y tenga la plena certeza y seguridad de que la vamos a curar. Ella va a estar bien. No van a estar teniendo que estar gastando mucho dinero como lo han hecho, porque han gastado mucho dinero yendo donde un médico, yendo donde otro, y solamente para verla ya cada día más mal, más desmejorada. Entonces, ya sabe que es víctima de un daño, es víctima de una brujería, es víctima de una hechicería, pero que esto tiene solución. Dice este otro mensaje: hermano Gregorio, nací el 3 de abril de 1970. Tengo muchos problemas, tengo muchas dolencias en mi cuerpo y yo ya no sé qué hacer. Los médicos me examinan y me dicen que yo estoy bien, que yo no tengo nada, que es un problema psicológico el que yo tengo, pero yo no soporto más las dolencias. La única persona que siente mi malestar soy yo, porque incluso hasta mi esposo ya duda al escuchar los médicos lo que dicen. Ayúdeme, por favor, no soporto más esto. He intentado en ocasiones hasta quitarme la vida, pero he pensado nuevamente en mis hijos y he vuelto a recapacitar. Y pues mi oportunidad es que usted me diga si soy víctima de algún daño o esto es natural. Pues mi querida hermanita, esto es de valientes lo que usted está haciendo. Usted muchas veces, como usted misma lo menciona, ha pensado en suicidarse, ha pensado en quitarse la vida debido a que no le prestan atención. Pues la culpa no es ni de su esposo, la culpa tampoco es de los médicos, porque los médicos no le encuentran absolutamente nada, porque usted no tiene nada, ninguna enfermedad a la cual los médicos puedan ayudarle o los médicos puedan actuar. Desafortunadamente usted es víctima de una brujería. A usted le tienen hecho un trabajo a través de una fotografía, la cual alfileriaron por medio de un muñeco que formaron de cera de las que utilizan, de vela de difunto. Esto formaron un muñeco, la cual alfileriaron con la fotografía y la rezaron y la conjuraron. ¿Para qué? Para que usted tenga dolencias, para que usted tenga mucho malestar en su cuerpo. Y dése cuenta que los días martes y los días viernes usted siente como que le arde, como que le está quemando el cuerpo. Es debido a que también rezan y purifican esta fotografía y le encienden fuego a esa cera para que usted sienta ese calor, sienta ese ardor. Mi querida hermanita, es importante, si me está escuchando en este momento, si me está sintonizando en este instante, en este momento, es importante que me visite, pero debe de hacerlo cuanto antes para yo poderle dar la solución y la cura a ese problema que a usted me la atormenta. Gracias por enviarme su mensaje, gracias por confiar en mis conocimientos, para eso estoy, para orientarle y servirle. Ya yo sé que en este momento hay cantidad de personas así como usted, que de pronto no creen en sus molestias, no creen en sus malestares, pues debido a que son víctimas de daños. Es que yo les explico, yo siempre les digo en el programa, hay enfermedades que se muestran como si fueran naturales, pero en realidad son daños, son brujerías, son hechicerías, y por eso la ciencia médica no les encuentra absolutamente nada. Por eso gastan, invierten dinero en una cosa y otra sin encontrar soluciones. Mi querido hermanito, no permita que de pronto a usted le suceda lo mismo. No deje que se le incrementen sus problemas. No deje que las enfermedades lo atropellen y lo dejen postrar en una cama, por ahí inservible, o Dios no lo quiera, le quite hasta la vida. Entonces, ¿qué tiene que hacer? Cerciorarse, hablar. ¿Cómo se cerciora usted, mi querido amigo? Hablándome, escribiéndome o directamente visitándome para yo decirle en realidad qué es lo que usted tiene. Porque así como conozco el problema, le conozco la solución. Me dice el ingeniero de sonido que en este momento tenemos llamada en vivo y en directo. Sí, bueno, ¿con quién tengo el gusto?
8: Con Claudia Cristina.
7: Claudia Cristina, ¿por qué no me regala, si es tan amable, su fecha de nacimiento?
8: Soy del 5 de abril del 89.
7: 5 de abril del año 89.
8: Ajá.
7: Veo en esta carta astral, en esta fecha de nacimiento, una mujer buena, bondadosa, una mujer, pero que es un poco, ¿cómo le digo? Con un carácter explosivo, como fuerte, se mira como que si fuera enojona, ¿verdad?
8: Ah, sí.
7: Pero en realidad usted no es así. Usted no. Tiene que le gustan las cosas, más bien son correctas, que las cosas le salgan bien, ¿verdad? Y cuando no le salen bien, pues se enoja. Y eso hace que se mire diferente. Pero le digo, mi querida hermanita, yo aquí estoy mirando muchos problemas, muchas dificultades, pero esos problemas vienen siendo fruto del trabajo de una brujería que están haciendo en contra de su familia, porque yo veo que usted tiene problemas con su pareja. Las cosas no están marchando muy bien, ¿verdad?
8: No, por eso le preguntaba, por eso le hablaba.
7: Uh-huh. ¿Hace cuánto viene teniendo problemas con su esposo, con su pareja?
8: Como de 3 meses para acá.
7: Que están como con ganas de más bien agarrar cada uno por rumbos diferentes, ¿verdad?
8: Pues sí.
7: Uh-huh. Usted también, yo veo que ha pensado en dejarlo, ¿cierto?
8: Sí.
7: Sí, mi querida hermanita. Lo que pasa es que aquí hay una persona que se está entrometiendo mucho en su vida. Hay una persona que se está entrometiendo mucho en su salud, en su bienestar, y no quiere verla a usted siendo feliz. Y eso es lo que está haciendo de que usted se vaya distanciando, de que usted se aleje de la persona que incluso usted ama, porque yo sé que usted lo ama. Él también la quiere mucho a usted, pero actualmente vienen teniendo problemas difíciles, pues no se entiende, no se comprenden. Después de que ustedes eran unas personas que dialogaban, que hablaban, ahora cuando se hablan se echan es indirecta, se tratan de pronto es como mal, ¿verdad?
8: Sí.
7: Vea, mi querida hermanita, yo le quiero
8: pero hacer... esa persona que es hombre o mujer.
7: Quien está haciendo esto en contra de ustedes es una mujer. Una mujer que no los quiere ver, como le digo, felices. Es importante que ustedes acudan a buscar ayuda, porque aquí miro que es una mujer de cabello largo, morena, delgada, ¿ya? Y pues es un poco chaparrita. Es la persona quien está haciendo de que ustedes no estén bien. No se mira directamente bien su rostro, no se mira bien su nombre, porque esta mujer se está protegiendo para que no la vayamos a divulgar, ¿de acuerdo?
8: Porque mire, le voy a comentar algo. Hace más bien 6 años mataron al papá de mis hijos, porque tengo 2 hijos. Uh-huh. Y después me enteré de que la mujer que vivía con él me había hecho que según eso un mal, pero no sé si sea cierto.
7: Aquí no se ve que por ese lado venga el daño, por aquí no se ve que por ahí venga esa maldad, ¿ya? A mí me gustaría platicar con usted personalmente de algo que estoy mirando, pero sí me gustaría hablarlo personalmente, porque hay muchas cosas que no se pueden comunicar por la radio, por la televisión o por el teléfono. Hay muchas cosas que se deben de platicar personalmente, ¿de acuerdo, mija?
8: Ajá.
7: Listo, entonces visíteme, que yo me voy a encargar en darle solución, en hacer de que usted pueda ser feliz, de que usted pueda ser exitosa, ¿listo? Y que incluso pues su relación se salve, porque como les digo, en cualquier momento pueden pues acabar por rumbos diferentes, y ustedes merecen estar bien, deben estar juntos, porque ustedes nacieron para ser felices y pues hay que ayudarlos, ¿de acuerdo?
8: Sí.
7: Ok, mijita, le agradezco por su llamada, Dios la bendiga, hasta luego. 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El día que usted me visite, agarre usted un poco de su orina, pero recójala en ayunas, ¿sí? Recoja su orina en ayunas, póngala en un frasco transparente y se va a acercar. Acérquese con fe en Dios. Tenga la plena certeza y seguridad que después usted va a salir brincando en un solo pie, en una sola patica de la felicidad, porque ahí va a encontrar la solución donde estamos atendiendo. 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Cualquier duda, pregunta o inquietud, usted es de las personas que trabaja, lucha, se esfuerza, se sacrifica, pero todo le sale mal, sus animales se le mueren, sus tierras no producen cosechas, tiene hijos desobedientes, tiene inconvenientes con su pareja, tiene inconvenientes en su hogar, tenemos la solución. así que llame o envíe un mensaje de texto 487-122-6481, 487-122-6481, o puede llamar a 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Los estaré esperando, mis queridos oyentes, mis queridos amigos. Hemos llegado al final de este su programa, Los Grandes Secretos y Misterios del Hermano Gregorio. Ojalá que haya sido este programa del gusto y del agrado de todos y cada uno de ustedes. Será hasta una nueva emisión, si el Todopoderoso les presta y me presta la vida. Que Dios los bendiga.
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9: La M Mexicana te da la hora. Son las 10 con 23 minutos.
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3: Vámonos con más de la música. Me están pidiendo algo de los Bukis. Y continuamos con más aquí a través de la 94.5 FM. Llega. Llega esta rola del recuerdo. Eso que se llama tu ingratitud. Súbele a las 10 de la mañana con 30.

muchachos, les recuerdo que este próximo 25 de julio estará Gran Jaripeo Baile allá en El Paso de Guadalupe. Llega por primera vez, bueno, más bien llega la música de Luis y Julián Jr. Y pues no, evento que no te puedes perder porque son promociones OR, muchachos. Llega la música de Luis y Julián allá al Paso de Guadalupe. Saludos para mi compa Fidelillo, que no se te olvide el encargo, mi rey, ¿eh? Fidelillo, allá en El Paso de los Herreros. ¡Vámonos! Llega Luis y Julián.

Vámonos con más de la música. Llega esto, creo, de Ramón Valverde, la voz original de los Pumas del Norte. Esto que se llama Morena de pelo largo. 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

0: Darío.
1: Después, cabales, somos el grupo Liberación.

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5: La M Mexicana te da la temperatura: 27 grados centígrados.
6: La M Mexicana te da la hora. Son las 10 con 58 minutos.
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Vámonos, comadre, pues que Luis y Julián, que estarán presentándose este próximo 25 de julio en el Gran Jaripeo Baile, Paso de Guadalupe, municipio de Río Verde. 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
1: La M Mexicana te da la temperatura. 28 grados centígrados.
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0: La M Mexicana te da la hora. Son las 11:35.
1: La M Mexicana te da la temperatura. 28 grados centígrados.

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0: La M Mexicana te da la hora. Son las 11:52.
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2: La M Mexicana te da la temperatura. 30 grados centígrados.
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1: La M Mexicana te da la hora. Son las 12:18.
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0: del año. Que en agosto, ¿verdad? No, hombre, cállate los ojos. Ya, ya, fíjate, 30 grados. Y el sol, es que fíjense que el sol en esta canícula, o bueno, en todas las canículas, siempre es un sol literal que quema, pero quema de una forma diferente. O sea, literal, no puedes tener tu brazo así sin mover de que ni 5 segundos porque sientes que el sol te quema feo, feo, feo. Te deshidrata, te pone de malas. No, hombre, cállate los ojos. Así que hay que tomar todas las precauciones debidas y por haber, hidratarnos. No, no, no, no, de esta hidratación que te estás imaginando. Yo sé que ya es miércoles, yo sé que ahorita estás de vacaciones, que andas muy irreverente, pero hidratarse. Mucha vitamina. Además, híjole, que me estaban preguntando acerca de la diarrea explosiva. Que si es verdad que prohibieron las frutas, las verduras y todo eso. Bueno, ahorita te cuento el chisme. Además, en otras noticias no muy agradables. Híjole, entre que el tema de Dafne, que es un tema que es muy, muy delicado, y también en el perrito Rocky, de esta señora desquiciada, de esta señora que, fíjense que tanto de hablar como de eres un tal por cual, que no sé qué, no. Yo más digo de eso pasa cuando las personas realmente no canalizan sus emociones, no saben controlarse, no saben sanar sus traumas. Pues sí, realmente no están bien de la cabeza y que son peligro para la sociedad, ¿saben? O sea, porque desde ahí cuando no sabes controlar tus emociones, vale queso todo. Y pues en este caso la llevó el perrito Rocky, un tema muy, también muy delicado que ahorita está pues dando vueltas a todas las redes sociales. Y además también, entre otras cosas, entre el chismecito innecesario, pues se viene además lo más de las redes en cuanto a los artistas. Es que hay muchos también, mucha música nueva, canciones sonando, y justamente el día de hoy, en esta tarde, quiero presentarte...
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0: Yo sé que Yuridia te maneja. Mira. ¿Qué hiciste? Ya. Yo sé que Yuridia es pop, pero esta versión que sacó ahorita, Eres mi vida, en versión mariachi, en versión del género regional mexicano. No, hombre, la estamos adorando. Ese es un tema que ahorita es de las canciones más escuchadas en esta semana. Yo soy Suri Estala, con esto iniciamos 12:26 en punto de la una. Llega Complacencias al aire, así que mándame tu mensaje. Mándame tu reporte 487-128-8435. Hoy jueves, yo ando diciendo que es miércoles. ¿Qué rollo? Jueves, un viernes chiquito. Es que se me está pasando la semana muy rápido, oigan. Yo quiero que vaya un poco más despacio. 23 de julio del año 2026. Déjame tu mensaje. Vámonos con el tema de Yuridia, Eres mi vida. Bienvenidos. ¡Muah!

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0: 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La M Mexicana te da la hora. Es la 1:03. 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

0: La M Mexicana te da la hora. Es la 1:44.
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0: Radio, a tu espacio informativo, a tu noticiero de las 2 de la tarde, hoy correspondiente del día de hoy, jueves 23 de julio del año 2023. Presentándote lo más reciente de la información local, estatal, nacional e internacional. Dando inicio con la sección local.
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0: Iniciamos la información en la sección local. La iglesia fortalece su misión dentro y fuera de los templos. Se graduaron 9 chicas de la Academia de Belleza, New Style. Se incendiaron 2 vehículos de manera simultánea en distintos puntos de Ciudad Fernández. Alcaldesa de Cerritos despidió a la selección de fútbol sub-18 que participará en Copa Gallos 2026. Invitan a profesionistas a cursar maestría en administración de la Universidad Autónoma de San Luis Potosí. KFC en Río Verde será un éxito, Karina Quintero. Invitan a profesionistas a cursar maestría en administración de la Universidad Autónoma de San Luis Potosí. Se incrementan las enfermedades gastrointestinales en Río Verde. Hasta el 29 de julio permanecerá abierto el registro para vivienda para el bienestar. Presentaron la organización Sororas de la delegación Río Verde. Especialistas llaman a fortalecer cuidados y respeto hacia los adultos mayores.
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0: provecho. Iniciamos tu espacio informativo. Presentaron la organización Sororas Delegación Río Verde. Esta mañana en rueda de prensa presentaron la integración de la AC Sororas Delegación Río Verde. Escuchemos a Sandra Vázquez Méndez, presidenta y coordinadora.
1: Pues bueno, mi nombre es Sandra Vázquez Méndez, soy de la zona media, soy la delegada de este nuevo proyecto de Sorora Río Verde. Estoy muy agradecida de que estén aquí todos los medios, les agradezco mucho pues que se hayan tomado el tiempo de estar aquí conmigo. Esta fundación es a nivel estado y a nivel nacional. Somos un grupo de mujeres académicas, activistas, especialistas, con amplia trayectoria. Yo apenas empiezo en esto y la verdad es que estoy muy contenta para poder ayudar a todas las mujeres de la zona media. Y la misión de todo esto es impulsar a todas las mujeres a los espacios de decisión, medios de acciones colectivas, con base de la experiencia y el compromiso de todas las mujeres. Nuestra planilla está conformada por 7 personas, la cual...
2: La presidenta pues es Sandra Vázquez, está lo que es la vicepresidenta, que es Mayra Solano.
1: Sí, la secretaria jurídica para todo tipo de acción legal es con ella, directo, y posteriormente en mis redes sociales estaré poniendo dando las fechas donde estará nuestra nueva oficina, una oficina que voy a abrir para la gente que quiera acercarse con nosotros. Ahí vamos a estar en toda la disposición de poderlas ayudar y apoyar. Tomaré protesta este 31 de julio en punto de las 2 de la tarde. Están cordialmente todos invitados en la finca María Luisa del Puente del Carmen a partir de las 2 de la tarde. Pues bueno, me dará muchísimo gusto que me pudieran acompañar. Más que nada me voy a enfocar en las comunidades, en las mujeres rurales, claro, también en nuestra aquí en Río Verde, pero nuestra idea es trabajar de la mano de las personas pues que están en las comunidades, que tengan pues una necesidad y pues que se acerquen conmigo para poderlas apoyar con alguna de ellas dos.
2: Buscamos también que en cualquier ámbito las mujeres no sean violentadas ahora sí que en cualquier tipo de, hasta algún trámite, porque pues ahorita está muy muy fuerte lo de la violencia hacia la mujer.
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0: incendiaron dos vehículos de manera simultánea en distintos puntos de Ciudad Fernández. Dos vehículos fueron consumidos totalmente por el fuego tras ser incendiados de manera intencional, casi de forma simultánea, durante la madrugada en distintos puntos de Ciudad Fernández. Uno de los hechos ocurrió en la zona centro, donde fue una fuerte explosión que provocó alarma entre los vecinos, mientras que el segundo se registró en el refugio. Ambos siniestros habrían sido provocados con artefactos explosivos, informó el comandante de bomberos, Jorge Ruiz Barragán.
1: Pues fíjate que es una situación, entre las estadísticas de incendios de vehículos, pues muy atípica. Es algo, pues como ya lo mencionaste, un incendio casi simultáneo. El primer reporte llegó por parte de Seguridad Pública a las 2:30 de la mañana, más o menos. Se trasladó a la unidad E4 con cuatro elementos para atender el primer reporte, que fue aquí cerca de la plaza principal, de la presidencia municipal. Y bueno, atendiendo el control y la contención del incendio, inmediatamente reportaron otro incendio, otro reporte de otro incendio de vehículo en el refugio, en calle Emiliano Zapata y Niño Artillero. La unidad pues rápidamente dejó los trabajos de contención para trasladarse al otro incendio, y pues fue un hecho de pues con alrededor de unos 20 minutos de diferencia, y pues la unidad de aquí acá se traslada al refugio, pues fue un trayecto largo, y pues el incendio del refugio pues avanzó rápidamente. Pues eso ya, bueno, no nos corresponde a nosotros. El trabajo de la contención y el control del incendio es lo que realiza la institución. Ya en este caso, la autoridad le corresponde dar el peritaje de lo que realmente sucedió. A nosotros no nos dio tiempo realmente de aquí en la plaza principal, pues tomar algún tipo de información, porque pues ya teníamos el reporte del otro incendio, entonces fue complicado. Y en el otro incendio la unidad pues ya llegó con demasiado tiempo como fue casi simultáneo, pues el vehículo ya estaba incendiado totalmente. Así es, daños materiales de las unidades.
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0: la primera pausa comercial. Al regresar te cuento que hasta el 29 de julio permanecerá abierto el registro para Vivienda para el Bienestar. Vamos a una pequeña pausa y regresamos.
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0: 2024. Hasta el 29 de julio permanecerá abierto el registro para Vivienda para el Bienestar. El registro para el programa Viviendas para el Bienestar permanecerá abierto hasta el 29 de julio, informó el delegado de la Comisión Nacional de Vivienda, Roger Herregón Alanís. Durante una rueda de prensa en Río Verde, señaló que, aunque el proceso inició ayer miércoles, las personas están interesadas, aún pueden inscribirse para acceder al programa, que contempla la construcción de 600 viviendas en este municipio como parte de la estrategia para ampliar el acceso a una vivienda digna.
1: Miren, el costo de la acción de la vivienda es de 630 mil pesos, 630 mil pesos. La mensualidad equivale de 1,800 pesos a 2,200 pesos. Es un proceso de que es una revisión, cuánto ganas, que no debe sobrepasar los 7 mil pesos, el candidato en este caso, y sería un de 1,800 a 2,200 pesos. Eso es lo que se pretende. Cuando se les salgan beneficiarios de la vivienda, no habrá enganche, se les entregará sus llaves y a partir de 10 días ya empezarán a generar sus pagos de 1,800 pesos o a 2,200, como si fuera su mensualidad. Ahora, bien, del 100% de las viviendas, el 80% es dos habitaciones, es con sala comedor, lo que es para una vivienda familiar. El otro 20% del proyecto son para jóvenes estudiantes o para personas para renta. Son rentas, ahí serían rentas. La persona, el estudiante o alguien que vaya a rentar, si ya tiene más de 8 años, tiene abierta la posibilidad para que él pueda adquirir la vivienda. Y todo el tiempo que hizo uso de la casa o el departamento, podrá ser retroactivo todo lo que pagó mensualmente para lo que es su pago de la vivienda. El registro lo tenemos de apertura del día de hoy al día 29. Esa sería la primera. En segunda instancia, sí tenemos de la fecha de hoy al día 29. En el mismo, no hay cambio alguno. Bien, una de las condiciones que se están generando es que se adquieran en la región. Eso es lo que se maneja. Mano de obra también. Es que venga un detonante económico también. Esa es una de las cuestiones. Pero les verdad que más que el detonante es una cuestión de la apertura de otras condiciones sociales. No nomás participa la parte del ejecutor. Tenemos un órgano verificado, un supervisor de la obra. Y estamos generando buena dinámica en ese sentido de que las condiciones vayan bien, vayan sanos los procesos. Yo sí se lo puedo asegurar.
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0: en Río Verde será un éxito, Karina Quintero. La presidenta del DIF municipal de Río Verde, Karina Quintero, se mostró contenta de que varias franquicias sigan llegando a Río Verde. En el caso de KFC, donde se instaló ayer la primera piedra.
1: Oigan, veíamos desde que salió la noticia, decían, sí es cierto, no es cierto. Y yo lo que les puedo decir es que a nuestro presidente Arnulfo Urbiola Román, como un buen estratega de seguridad, ha trabajado desde el día uno para tener un municipio seguro y que en consecuencia seamos un municipio próspero y lleguen empresas aquí a instalarse a la capital del mundo, ofrecer pues nuevas opciones también como ama de casa, como mujer, como madre de familia, pues también contenta porque creo que hoy soy la portavoz de muchas mujeres que querían un Kentucky para pasar con sus niños y niñas también, para comprar las palomitas de pollo, para comprar el pay de queso o todos lo que viene en la carta del menú. Así es que enhorabuena, somos la capital del mundo, somos la pasada de muchos municipios, la pasada de muchos lugares y sin duda pues va a ser un éxito y que pues se sigan sumando más empresas aquí a nuestro municipio de Río Verde.
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0: gastrointestinales en Río Verde. Las enfermedades gastrointestinales van en aumento por el registro de altas temperaturas en el municipio. Así lo informó el doctor Genaro Olvera.
1: Mi nombre es Genaro Olvera, soy infectólogo pediatra aquí en Río Verde. Tiempo de calor siempre incrementan las enfermedades gastrointestinales. Pueden ser infecciones, tanto virales como bacterianas, y también otras enfermedades que le llamamos intoxicaciones alimentarias. El lavado de manos es indispensable. Evitar comer en la medida de lo posible en la calle, que luego son alimentos que tienen mucho tiempo preparados y que pueden contaminarse, pero sobre todo el lavado de manos antes de cocinar los alimentos, antes de comer y después de ir al baño. No, ahorita el 50% de la consulta son enfermedades gastrointestinales, pero sigue habiendo todavía mucha circulación también de virus respiratorios. Hay todavía gripas, hay cuadros de asma, de catarros y de virus respiratorios que siguen circulando aunque sea época de calor. Yo ahorita no formo parte de Cabildo, estoy como asesor de salud. Por medio del Departamento de Salud hay una campaña permanente de promoción de la salud, también de atención a las enfermedades, que ustedes lo ven ahí en las redes, también incluye también otras áreas como la esterilización canina y de los gatitos.
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0: Vamos a la segunda pausa comercial. No te despegues, porque al regresar la iglesia fortalece su misión dentro y fuera de los templos.
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regresamos con más de la información. La Iglesia fortalece su misión dentro y fuera de los templos. La Iglesia Católica mantiene viva su labor evangelizadora gracias a la participación de jóvenes, catequistas, voluntarios y agentes de pastoral. Destacó el párroco de la parroquia Santa Catarina de Alejandría, Javier Pacheco Torres. Señaló que la misión no se limita

0: en los grupos parroquiales.
1: La iglesia, queridos amigos, sigue viva gracias a quienes responden con mucha generosidad a cada día al llamado que Dios nos hace. Los jóvenes, los catequistas, los voluntarios, en una palabra, todos los que son agentes de pastoral, con su tiempo y con sus talentos, con todo lo que Dios les ha dado, para formar una comunidad más cercana, alegre y comprometida con el Evangelio. Cada uno tratamos de aportar algo distinto. No todos hacemos lo mismo, pero todos compartimos la misma misión que Jesucristo nos ha dejado a través del bautismo. Bueno, pues una de las cosas como le hacemos es a través de la liturgia. La liturgia es el corazón de la parroquia. En cada celebración, Jesús nos reúne a su pueblo para alimentarlo con su palabra y con la Eucaristía. Las horas santas, los momentos de adoración y los distintos ministerios y servicios que se hacen a lo largo y ancho de nuestra parroquia nos recuerdan que la oración fortalece nuestra comunidad y también nos impulsa a vivir lo que celebramos. Bueno, pues esta es una de las cosas que son más reto. Cada vez siempre lo ha sido desde hace 409 años que llegó la evangelización a estos lugares, pero siempre la iglesia no se ha contentado únicamente con quedarse en los muros de un templo. Lo hacemos a través de los servicios, en una palabra, pues a través de la misión. Lo hacemos a través de cosas muy concretas como lo que hace Cáritas, cuando visitamos los anexos, cuando un grupo de personas cristianas, por ejemplo, van y evangelizan a las personas que están privadas de su libertad. También lo hacemos con cosas muy concretas y específicas, como en la catequesis infantil, lo hacemos a través de los grupos, de los movimientos, de los grupos de piedad, de las actividades, llevando el evangelio de las maneras más distintas que se puede. Lo vamos haciendo poco a poco, porque esa es la misión a la que hemos sido llamados. Hoy nosotros también tenemos el reto y tratamos de hacerlo a través de lo que tenemos, ¿verdad? De las redes sociales, de las transmisiones en vivo, de todo lo que está en nuestra mano. La iglesia, así como siempre lo ha hecho, ha tratado de utilizar lo que tiene a su alcance. Los apóstoles lo hicieron, pues saliendo, no solamente quedándose en Jerusalén, sino saliendo, porque lo que tenían pues era su propia persona. Cuando la iglesia a través del tiempo ha utilizado, por ejemplo, la imprenta para que la Sagrada Escritura, los documentos, los mensajes de salvación puedan llegar a más, pues lo ha hecho. Hoy nosotros también tenemos al alcance las redes sociales y todo lo que ustedes conocen, la tecnología, y también últimamente la inteligencia artificial. Por supuesto, la iglesia está llamada a hacer uso para que la misión viva también en el quinto continente, que es el mundo digital. La iglesia seguirá viva mientras haya personas dispuestas a servir. La iglesia no es una institución amorfa, no son máquinas. ¿Cuál es el reto de nuestra parroquia en el futuro? Pues seguir anunciando el evangelio, seguir realizando el mandato de Jesucristo, enamorando a más corazones para presentárselos a Jesucristo. Ese es el reto de nuestra parroquia. Nuestra parroquia en el futuro sigue llamando a personas de buena voluntad y obviamente a los ya bautizados.
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0: posgrado iniciará en enero del 2027 y se desarrollará en modalidad totalmente en línea y contará con sesiones los viernes y sábados. Va a conocer la máxima casa de estudios en sus redes sociales.
1: La Universidad Autónoma de San Luis Potosí, a través de la Facultad de Estudios Profesionales de la Zona Media, abrió la convocatoria para una nueva generación de la maestría en administración que iniciará actividades en el mes de enero del año 2027. Este programa de posgrado está diseñado para profesionistas que buscan continuar su preparación sin descuidar sus actividades laborales, ya que se imparte completamente en línea y las clases se desarrollan únicamente los viernes y sábados, ofreciendo mayor flexibilidad para quienes trabajan. La maestría tiene una duración de 2 años distribuidos en 6 cuatrimestres y ofrece una formación especializada en 3 áreas de enfoque: negocios, gestión pública y construcción, con el objetivo de fortalecer las capacidades de quienes participan tanto en el sector privado como en las instituciones públicas y el desarrollo de infraestructura. El programa contempla 2 líneas de generación y aplicación del conocimiento. La primera está orientada al estudio de las organizaciones, la productividad, la competitividad y los procesos educativos, y la segunda se enfoca en las ciencias del aprendizaje, impulsando la investigación y el desarrollo de nuevas estrategias de formación. Con esta oferta académica, la Universidad Autónoma de San Luis Potosí busca formar profesionistas con mayores herramientas para enfrentar los retos actuales, impulsar la innovación y contribuir al fortalecimiento de las organizaciones y el desarrollo regional.
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0: Especialista llama a fortalecer el cuidado y respeto hacia los adultos mayores. La falta de responsabilidad familiar

0: los adultos mayores permiten este tipo de conductas por medio de quedarse solos o por el vínculo que mantienen con sus hijos, mientras que en otros casos sufren abuso económico cuando familiares disponen de pensiones de apoyo, principalmente los otorgados por parte del gobierno.
1: Desafortunadamente, no hay como una cultura a veces, porque yo hablo de algo más cultural, en el que los hijos no se sienten con la responsabilidad de cuidar, ¿sí? Entonces, estaría metiéndome yo en muchas cosas ya de historia familiar, ¿no? ¿Por qué no sienten que deben de responsabilizarse de las personas que se responsabilizaron de nosotros? Pues es meternos en cosas ya un poco más profundas en la historia de la familia. Sin embargo, estamos viviendo en un momento en el que pues el dinero más que nada es el que moviliza mucho esta violencia. Generalmente los casos que se nos presentan se vienen en los días de pago de los apoyos que da el gobierno, donde les quitan sus tarjetas, no les dan el dinero, ellos lo cobran y no les dan el dinero, o solamente los recogen unos días y después los vuelven a dejar vulnerables. En psicología nosotros trabajamos con adultos mayores a modo de acompañamiento, porque ya no se trabaja mucho de otra manera, pero trabajamos con la familia para tratar de psicoeducar y de hacerlos responsables de alguna manera. Si bien es cierto, pues esto no es un milagro ni tampoco se va a poder que los traigamos a todos, pero pues es el granito de arena que nosotros podemos hacer en estos casos. Híjole, ahí va a depender mucho también de la edad del adulto mayor. Muchas veces, pues están, al ser ya personas muy vulnerables, es muy difícil cambiarles también su mentalidad. Y pues regreso otra vez a la historia familiar, el saber el por qué ellos se sienten con la carga o con la conciencia de dejar que se les maltrate. Porque vamos, también hay otros casos en los que los adultos mayores siguen queriendo ejercer la autoridad que han ejercido todo el tiempo con los hijos. Entonces, son lados a lo mejor opuestos, pero que tienen que ver siempre con la historia familiar. Aparte de que pues un adulto mayor ya está perdiendo habilidades físicas, mentales, y ellos están empezando a sentirse vulnerables, empiezan a sentirse desprotegidos, y a veces a modo de esa necesidad de estar o de pertenecer o de sentir que no están solos, permiten que se les abuse de esta manera, ¿no? Pues no importa que me trate mal, aquí me tiene, ¿no? O no importa que pase esto, pues es mi hijo, ¿sale? Sin embargo, hay muchos adultos mayores que han venido bien empoderados y han dicho, yo necesito que mi hijo me dé o me deje mi casa, o sale, y que los castiguen, porque es lo que nos vienen pidiendo. Los estamos apoyando a todos, los orientamos a todos, pero sí depende de cada persona.
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0: 2:54 de la tarde y en estos momentos tenemos en cabina la presencia de
1: Brenda García.
0: Brenda García, mucho gusto.
2: Mucho gusto.
3: Y Oscar Martínez.
0: Y Oscar Martínez. Oye, nos vienen a platicar acerca de esta caminata que Camina con tu Perro y Apoya en Plaza Bicentenario este próximo domingo 26 de julio a las 5:30 de la tarde. Oye, cuéntenme cómo nació esta este evento que es Camina con tu Perro y Apoya.
3: Claro que sí, pues nosotros somos una empresa que se dedica a servicios para mascotas, somos Camina, ofrecemos paseos, adiestramiento, estética, lavandería, todo lo que se os ocurra que tengan alguna dificultad con su perrito, nosotros somos la solución. Y como siempre hemos dicho, de que si te va bien hay que retribuir a la sociedad, y qué mejor manera de hacerlo que con lo que va con nuestro rubro, que son las mascotas. Entonces decidimos hacerlo apoyando a los albergues, que la verdad se avientan un gran paquete en adoptar a veces grandes cantidades de perritos que atropellan, que están heridos o ciertas circunstancias que viven. Entonces es muy muy complicado a veces poder cargar con todo eso, y pues vimos ahí que tenían esa necesidad y pues decidimos aportar nuestro pequeño granito de arena para hacer algo así, porque la verdad a veces no todos tenemos la opción de poder adoptar algún perrito o ser algún albergue o rescatar, pero ellos que sí se animaron y hacen esa gran labor, decidimos apoyarlos.
0: Y aparte, aunque están las asociaciones, no todas ya tienen el cupo para seguir rescatando, o sea, se les hace muy fácil de ir a dejarlos ahí, pero pues no, o sea, ya no hay lugar y me consta, o sea, no hay lugar. Algo que me encantó es que este caminata con playera, me dicen que son 200 pesos más un kilogramo de alimento para perrito, para gato. Esa es la inscripción como tal, ¿verdad?
1: Sí, para la caminata esa es la inscripción. Tenemos un diseño de playera para el evento y es el que estamos nosotros ofreciendo en el kit. La persona que quiera esta playera, pues nada más 200 pesos de inscripción y un kilo de alimento por perrito que vaya en la caminata. Si quieren ir en la caminata, obtener la playera y no tienen perrito, no se preocupen, de todos modos se pueden inscribir.
0: ¿Sí? Excelente, entonces 200 pesos, digamos, es la persona, y si llevan 2, 3 perritos, 3 kilos de...
1: Así es, correcto.
0: Ajá, 3 kilos de alimento.
1: Y si no quieren la playera, entonces son 100 pesos y el kilo de alimento.
0: Obviamente esto es una caminata con causa, ¿verdad?
1: Sí.
3: Así es, y también tenemos un evento cultural en la Plaza Bicentenario. Es por eso que también para ahí es lo que van a participar, va a haber el grupo en vivo que se llama...
1: Trio Auténtico Río Verdense y Sachiel Izar, que son los que nos están apoyando en el evento para amenizar en el momento, así como algunos de nuestros patrocinadores que van a ir a poner su stand y van a vender alimentos.
0: ¡Qué bonito! Oye, en este evento que va a ser en la Plaza Bicentenario, que es el de temperamento, ¿verdad?
3: Así es importante. Por ahí vamos a estar publicando en nuestras redes sociales las bases, y aparte también hay unos colores de temperamento. Los más importantes vienen siendo el color verde, amarillo y rojo. Esto es más para ver cómo acomodarlos en el contingente. Por ejemplo, a los perritos que están en rojo, que de plano no socializan con personas, con otros perritos, que nada se les puede acercar, pues vamos a asignarles un espacio en la parte de atrás. No es que los discriminemos, simplemente darles algo de
0: por
3: distancia.
0: Por precaución.
3: Por precaución, exactamente. Amarillo iría en medio, con cierta distancia uno del otro. Es porque luego los perritos, o sea, sí, y a veces toleran cierta cercanía, ciertos roces, pero a veces los pone nerviosos o algún tipo de miedo, entonces queremos evitar algún conflicto. Y enfrente los de verde, los que van a ir corriendo, brincando, que van a ir jugando entre ellos, que disfrutan todo el contacto físico como con animalitos, con otros perritos y con las personas. Sí, y hay más colores, pero esos son los principales, y la verdad sí es importante que seamos ahí sinceros de cómo son nuestros perritos. Obviamente no es para señalar ni nada de eso, simplemente para llevar un mejor control y para evitar algún tipo de accidente o incidente.
0: Claro, y sobre todo que el perrito también lo ven, tanto sí por la salud del humano, ¿verdad? Pero también por el bienestar del perrito, porque a veces se estresan, y aunque esté muy bonito el perrito, pero pues no nos podemos acercar así como así, ni tampoco acercarlo con perritos para cuidar su bienestar. Y esto me encanta porque como dueños, dice, responsables deben conocer si sus perritos son amigables, protectores o inquietos. En este caso, ¿cómo es que se va a premiar? ¿Hay algún tipo de premiación o cómo está esta dinámica?
3: Claro que sí, por ahí tenemos otro evento que es un desfile. Por ahí hemos dado algo de difusión en varios espacios que nos han brindado, pero este desfile es con de la mano con Bayash, y por ahí tendremos una dinámica, la cual es Rey y Reina. estuvimos recaudando alimentos porque cada kilo era un voto. Entonces por ahí ya están por cerrarse hoy las votaciones. La idea era recaudar alimento para el albergue y la verdad hemos tenido una respuesta maravillosa. Hemos recaudado 3 toneladas de alimento.
0: ¡Qué bonito!
3: Entonces es muy padre. Y pues ahí la premiación va a haber premiación del disfraz, de la camioneta que tenga mayor ambiente.
0: ¿Ese mismo día, perdón que te interrumpa?
3: Así es, sí, ese mismo día. Son de la mano, uno es a las 4:30. Llegamos a la Plaza Bicentenario. El recorrido del desfile es de aquí de Juárez con Bravo, ahí donde está Coparmex. Es tomar toda la Bravo, luego Morelos, llegar a la plaza, dar una vuelta, tomar Gabriel Martínez hacia la Plaza Bicentenario, donde estará el resto del evento. Como te comentaba, se va a premiar el mejor disfraz, la camioneta que traiga más ambiente, también ya el rey y reina ya irán coronados, y va a haber ahí premiación, un premio para los perritos como para los dueños.
0: Excelente, también dice que son 100 vacunas antirrábicas gratis.
1: Así es, solicitamos a Salubridad el apoyo con las vacunas y nos dieron 100 para la aplicación durante el evento. Entonces va a haber una persona especial para aplicar esas vacunas y darles el comprobante a todos aquellos perritos que no alcanzaron durante la campaña de vacunación antirrábica. Este es su momento, que lo lleven, aprovechen, que les pongan la vacuna y aparte participen en el evento o disfruten un rato de pues en familia completa.
0: Sí, la verdad es un evento muy bonito, ya me lo imagino, y en serio los que somos amantes de los animalitos sabemos la importancia de estos eventos porque en ellos también, o sea, ellos mismos lo disfrutan. Hay perritos que les encanta y son muy vanidosos, y hay perritos que son demasiado amigables y hay perritos que son muy temerosos pero les gusta salir. Entonces, qué bonito. Esta caminata

0: en lo que quieran llevar a su perrito y hacer el recorrido en el desfile.
1: Ok, y para registrarse con el perrito, ¿cómo tiene que hacer el registro?
0: Mira, para el concurso, el de las camionetas, el desfile vehicular, nada más es darnos el dato de qué tipo de vehículo van. Uh-huh. Y si van a llevar disfrazados, si ya tienen el tema, qué tema van a llevar. Nada más, no necesitamos más. Okay. Y en el caso de la caminata, sí, en el caso de la caminata necesitamos nombre del perro, no, y edad. Ajá. Nombre del dueño y el tipo de temperamento.
1: Ok, es nombre del dueño, nombre del perro, raza, tamaño y color de temperamento, ¿verdad?
0: Sí, y en el caso de que quieran la playera, el tamaño de la playera.
1: Ok, excelente. ¿A qué número se pueden comunicar?
0: 487-112-2777.
1: Oigan, de verdad, híjole, yo me hubiera encantado más tiempo para platicar sobre este tema, pero pues el tiempo se nos fue. Redes sociales, ¿dónde pueden pedir mayor información para que se reporten, se comuniquen?
2: Claro que sí, en Facebook estamos como Camina de Cada Kilo y Mina, todo junto, Camina, o en Facebook nos pueden encontrar como Camina-Estética-Bajo para mascotas.
1: Excelente.
2: Y también información con nuestros, le comentaba, era de la mano el desfile con Bayash, entonces en las redes sociales de Bayash, en Bayash Río Verde, encuentran información también del desfile.
1: Excelente, pues bueno, yo creo que estamos en contacto porque hay muchas cosas que tomar en cuenta sobre la concientización. Yo creo que ahorita últimamente han habido muchos temas en cuanto a los animalitos, de que pues acabamos de ver un caso el fin de semana, no es cierto, hace días, el antier, ¿verdad? El, sí, del perrito que atropellaron, entonces sí. Han habido muchísimos casos. Y yo creo que es un tema también este tipo de eventos para concientizar, ¿no? Concientizar.
0: Sí, realmente nosotros lo que siempre hemos pretendido desde que comenzamos con esto es crear una cultura. Uh-huh. Esa cultura de concientizarnos en cuanto a la adopción, a la vacunación, a la esterilización, al trato que debe de tener una mascota, no nada más porque digan yo quiero una mascota, ya vas a tener una, ¿verdad? Sí, claro. Entonces, y aparte de eso, pues el apoyo que siempre hemos querido brindar a todos aquellos que se toman esa labor de dedicarse a rescatar. Y no solamente eso, sino que también brindarles el apoyo que necesitan, ¿verdad? No todo el tiempo podemos hacerlo, pero cuando lo hacemos de corazón.
1: De corazón, sí, claro. Efectivamente. Pues sí. Bueno, muchísimas gracias. ¿Algo más que gusten agregar?
0: Si quieren llevar cartulinas que digan apoyamos la esterilización, apoyamos la vacunación, apoyamos la adopción, estaría
1: no
0: genial.
1: Estamos de acuerdo con Pedrito Sola.
0: No,
1: llevar, no, por eso les digo, me hubiera encantado que estuvieran más tiempo porque estos temas, ahora sí como dicen, es de mucho hilo que cortar.
0: Sí, la verdad sí, tenemos mucho.
1: Pero pues les hago la invitación para que vengan próximamente antes de... No sé, podemos hacer otra llamadita telefónica, una transmisión en vivo, pues para platicar acerca un poquito más de esto. Y sobre todo, por ejemplo, estos cursos de adiestramiento, por ejemplo, como les comento, claro. Yo que he adoptado a perritas de la calle y tengo las mías, entonces a veces es complicado, pero uno quisiera todas juntas. Entonces, pues para platicar acerca de esto, paseos de perritos, porque a veces hay dueños que estamos muy ocupados y que no les dedicamos como tal el tiempo al perrito. Entonces, me encantaría platicar con ustedes, pero bueno, muchísimas gracias. Y que sea todo un éxito y seguimos en contacto.
0: Muchísimas gracias por la invitación.
1: Vamos a finalizar tu espacio informativo, tu noticiero de las 2 de la tarde. Yo me retiro, me despido, nos escuchamos el próximo lunes en punto de las 6 de la tarde. Buen provecho, hasta la próxima.
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0: platicando contigo que nos escuchan.
1: Claro que sí.
0: Muchas gracias, Narciso, que tengas un buen día.
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5: Odi Katika Piachi Guarapía, Casara Baduki, Odi Guarey. ¿Cómo está? Buenas tardes. Por favor, mis queridos huitotos que en estos momentos nos sintonizan, como siempre. Gracias. Gracias, mi querido compadrito y comadrita del alma, por permitirnos hacer parte de este día, hoy día jueves, a esta hora de la tarde, aquí como siempre, presente y radiante, el Taita Florentino Mandú. Mis queridos huitotos, compadritos, comadritas del alma, por favor, hay quien tenga un problema de artritis, de cáncer, diabetes, de trombosis, hipertensión arterial, enfermedades crónicas, por favor, esté al pendiente de este programa de estos 15 minutos, donde en un momento estaremos entregando un secreto muy especial para que ustedes puedan, a través de las plantas, a través de la madre naturaleza, tratar estas enfermedades. Si ustedes tienen algún problema que los ha venido agobiando y atormentando hace mucho, pero mucho tiempo, queridos compadres, he aquí una magnífica oportunidad para que usted pueda encontrar soluciones a cualquier problema. Oído, mis queridos compadritos del alma, a cualquier problema, porque no va a haber problema que no tenga la solución, ni enfermedad que a través de una planta, una raíz, nosotros no podamos ayudarle a ustedes a afrontar todas estas calamidades y dificultades que no nos permite la felicidad, que no nos permite la estabilidad emocional y que no nos permite estar bien. Si ustedes, mis queridos compadritos, encuentran alguna situación, las cuales los tiene atado al dolor, al sufrimiento, por favor, en este momento puede comunicarse con nosotros al 487-688-1994. 487-688-1994. Si esta línea telefónica se encuentra ocupada, ustedes podrán hablarnos hasta nuestra Maloja. Hay un experto psíquico, experto mentalista, famoso grafólogo y astrólogo. Va a contestar el teléfono
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5: Ahí le van a tomar atenta nota de su fecha de nacimiento y le van a indicar si realmente usted, mi querido huitoto, huitota del alma, usted merece una atención de corte parapsicológica. Somos sus amigos de siempre, somos sus hermanos del alma y estamos, queridos huitotos, queridas comadres, aquí para brindarle una ayuda al necesitado, aquel que siempre amó y nunca fue correspondido, aquellos huitotos o aquellas huitotas que siempre juegan y nunca ganan nada, aquel que enamora y fracasa, aquel que trabaja y el dinero no le rinde, aquel que entrega lo mejor de sí mismo y lo único que ha recibido son bofetadas de desprecio. Bienvenidos todos ustedes, mis queridos hermanos del alma, a estos 15 minutos más donde el poder de la mente hace presencia en la solución de los problemas de los seres humanos. Si mis queridos compadritos, mi querida comadre, el día de hoy estaba pasando por alguna negatividad en su vida, está mirando que aquella enfermedad hoy en día es agresiva con su cuerpo, está destruyendo la paz y la tranquilidad de su familia, por favor, usted puede comunicarse inmediatamente con nosotros aquí en vivo y en directo y nosotros le vamos a dar una respuesta, una orientación a ese problema que le está atormentando. una llamada de galán a nuestro auditorio en esta hora de la tarde. Buenas tardes. ¿Cómo se encuentra usted en su Maloja? ¿En qué le puede servir el Taita Florentino Mandú?
7: Hola.
8: Sí, bueno, muy buenas tardes.
7: Buenas tardes.
8: Cuénteme, hijo, ¿en qué le podemos servir, colaborar?
7: Oh, es que le iba a preguntar una cosa.
8: Claro que sí, dígame, hijo.
7: Es que de un tiempo para acá me hice muy adicto a las drogas y no, yo no lo hacía antes.
8: Anda, casura, tan chiguarapía. Regálame tu fecha de nacimiento, ser tan amable, mijo.
7: El 8 de septiembre del 98.
8: Anda, Yuyare Casayo Tanchi Cuarey. Mijo, ¿y usted quiere cambiar de vida?
7: Sí, porque yo no era así antes.
8: Ah, claro, y es muy importante, mijo, ser una persona de bien. ¿Cuándo usted se puede acercar a nuestro templo de sanación? Yo le puedo ayudar, mi querido compadre.
7: Pues, ¿dónde está ubicado usted?
5: Alta Catunga, Piachi, Guarapía, mi querido compadrito, yo me encuentro aquí en Río Verde, en la calle Francisco y Madero, 601. Esto queda casi esquina con calle Nicolás Bravo, ¿yo?
7: Ok.
8: Bueno, por ahí nos vemos, mijo.
7: Sí, gracias.
8: Dios lo bendiga.
5: Alta Catunga, Piachi, Guarapía, así les orienta, así les guía el Taita Florentino Mandú, a quien busca ayudas profesionales, grandes consejos de la familia, porque esto es un programa para la familia, mi querido Huitoto. Este es un programa en el cual pretendemos siempre ayudarlos y guiarlos por buenos senderos y buenos caminos. Vamos a dar paso a otra llamada. Bueno, buenas tardes. Contaré qué puede servir el Taita Florentino Mandú.
7: Bueno, bueno.
8: Cuénteme, ¿qué le puedo servir colaborar? Anda, Casura Tanchi Guarapía, casi no se le entiende muy bien, mi querido compadre. Anda, Casura, que quiere una consulta, quiere una limpia. Regáleme su fecha de nacimiento, por favor, compadre, ser tan amable.
7: Ok,
8: ¿31 de enero de 1982? Anda, Casura Otanchi Guarapía.
7: 72.
8: Por eso, 7-2. Anda, Casura. Mire, mi querido compadre, ¿de qué parte se comunica con usted, mijito?
7: De Luisiana.
8: De Luisiana. Anda, Casura, vea, tiene que poner mucho cuidado, mi querido compadre, porque lamentablemente a través de la fecha de nacimiento que usted me está dando, miro un salamiento, un bloqueamiento, una persona luchadora, emprendedora. Pero lamentablemente, Huitoto lindo, usted todo lo que ha querido hacer en la vida, y miro sueños bloqueados, aparte de la parte de la salud, miro bloqueamiento. Y esto atrae mucho cansancio, agotamiento, y hay veces que no deja, hay veces ni hacer nada. Ya había buscado ayuda anteriormente, mi querido compadre. ¿Tiene algún mijo, usted tiene familia aquí en Río Verde que me puedan acercar una fotografía suya para poderle ayudar? Anda, Casura, pues mijo, hágame un favor, hágame llegar una fotografía suya y yo con mucho gusto puedo hacer un estudio y acá le puedo mostrar lo que cohabita, ese daño que no le permite a usted salir adelante, ¿de acuerdo? Y no se preocupe, mi querido compadre, yo me encargo de ayudarlo y que usted pueda salir adelante, que usted pueda estar bien económicamente, como de la salud, que es muy importante, porque miro afectaciones también en la parte de la hombría, en la parte del hombre, muchos bloqueamientos en su vida. Mire, la consulta tiene un costo de $200, ya cualquier material que se requiera para la ayuda suya, Yo no le cobro nada. Ustedes consigan los materiales porque tampoco vendo nada. Me traen los materiales y yo me encargo de ayudarlo. Más adelante, si usted quiere regalarme un testimonio de la ayuda que se le está brindando, se lo agradecería de todo corazón, porque con eso incita más personas a que puedan buscar ayuda. ¿Oyó? Anda, Casura, Tachi, Guarapía. Claro que sí, mijito, cuénteme, ¿en qué le puedo servir colaborar?
9: Hay que hablar, siempre tienen trabajando, yo ayudé con ellos, quieren saber por qué no nos rinden dinero y las cosas,
8: Mire, mijito, todo esto que les está aconteciendo, sé que, y me doy cuenta que ustedes están unidos, esa base de envidias, una persona malintencionada los ha perjudicado, pero ya lleva mucho tiempo esto. Es importante también acérqueme una fotografía suya y yo me encargo de ayudarles para que ustedes puedan desde ahora en adelante empezar a ascender, empezar a crecer y empezar a echar para adelante. ¿Oyó, mi querido compadre?
9: Sí, el 14 de abril del 79.
8: 14 de abril del 79. Si me escuchó ahorita, mi querido compadre, vuelvo y le repito, lo que ustedes tienen es una persona que les ha causado un trabajo de magia negra a base de envidias y eso los tiene perjudicados a ustedes allá. Hágame el favor, tráigame una fotografía suya, envíeme una fotografía y yo me encargo de ayudarle acá, ¿de acuerdo?
9: Okay.
8: Porque casi no se le entiende mucho. Como quiera, mi querido Huitoto, va a ver, mi querido compadre, que en un cerrar de ojos ustedes van a empezar a ascender en la vida y a mejorar, porque ustedes se han ido por allá a Estados Unidos es a crecer, a ese sueño americano, y yo me voy a encargar de que ustedes lo logren, ¿no? ¿Yo?
9: Ok, gracias.
8: Bueno, mijito, que Dios me lo bendiga. Adiós, adiós.
5: Anda, Catunga, Piachi, Guarapía, mis queridos huitotos, el tiempo es un poco corto. Oído, mis queridos compadres que tienen problemas de artritis, cáncer, diabetes, de trombosis, hipertensión arterial, enfermedades crónicas. Tengo un bonito secreto muy fácil de hacer allá en su casa. Vamos a conseguir una tacita de miel, 10 dientes de ajo y un recipiente con tapa. ¿Cómo vamos a preparar este gorito secreto? Vamos a picar bien los ajitos con un tenedor y esto lo vamos a colocar en el recipiente con tapa. Luego le vamos a colocar lo que es la miel. Y me van a hacer un secreto muy importante. Esto lo van a enterrar en la tierra, mis queridos compadritos, en un arbolito donde se va a llenar de energía, porque la tierra tiene energía. Aparte, retira las energías negativas, mi querido Huitoto. Después de una semana lo vamos a sacar y de esto vamos a tomar una cucharadita por 7 días. Tomando por 7 días descansamos una semana y lo volvemos a hacer. Y va a ver, mis queridos Huitotos, cómo ustedes van a sentir mejoría de aquellos problemas de la artritis, diabetes, de la trombosis, hipertensión arterial y enfermedades hepáticas. Compadritos y compadritas del alma, desean una orientación, quieren un bonito secreto para aquel mal que los está atormentando, por favor, comuníquense al 487-688-1994. 487-688-1994, que con mucho gusto, queridos compadres y comadres del alma, yo aquí voy a estar pendiente para atenderlos. O también se puede comunicar al
8: 487-110-9783. 487-110-9783.
5: Anda, Catunga, Piachi, Guarapía. Atendemos todos los días de la semana, de lunes a viernes, de 9 de la mañana a 6 de la tarde. Sábados y domingos, de 9 de la mañana a 2 de la tarde, aquí en esta bella ciudad de Río Verde, en la calle Francisco de Madero, 601, casi esquina con calle Nicolás Bravo. Compadritos, comadritas del alma, nos espiamos el día de mañana, viernes cabalístico, a las 8 de la mañana. Que papaito bello, Dios me lo bendiga. Que la Virgencita Santa y Morena de Guadalupe les consuele si están tristes y enfermitos. Y que un ángel guardián les sirva de antorcha para que les ilumine el camino de la vida. Adachia Puya Pía.
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0: nieve mexicana te da la temperatura. 33 grados centígrados.
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Vámonos con más de la buena música. Llega esto, creo, de Luis y Julián, que se presentan este próximo 25 de julio en el Gran Jeripeo, en el Paso Guadalupe, municipio de Río Verde. No te lo pierdas. 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

Vamos con la música de Ramón Morales, Los Pumas del Norte, la voz original de Los Pumas. Contrataciones en el 553-973-2779 y 461-141-5686. Esto se llama Morena de Pelo Largo, Ramón Valverde y Los Pumas del Norte.

Vamos con más de la música. 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
3: Llega la música de la M Norteña, esto que se llama El Primer Día Sin Ti, Control de Naciones 487-130-2204. Búscalos en redes, la M Norteña y nada más.

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4: 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La M mexicana te da la temperatura: 31 grados centígrados.
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7: La M mexicana te da la hora. Son las 5 con 40 minutos.
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2: Vamos con la música de Luis y Julián, que estarán presentándose este próximo 25 de julio en el Gran Jaripeo Baile en el Paso de Guadalupe, municipio de Río Verde. Invitan Promociones OR.

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1: La música de Ramón Broveder, la voz original de los Pumas del Norte, contrataciones en el 553-973-2779 y en el 461-141-5686. Es Ramón Valverde, los Pumas del Norte.

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1: ¡Epa! ¡Nos está salpicando! ¡Hazte para allá, güey!
2: Perdóname, cuñado. Es que me entripé de café de loya y salí a hacer de las aguas.
1: Pues me ando y rezando, porque te vas a morir.
2: Está bueno, hombre. Nomás díganle a Julián Garza y a Paulino Darias que me compongan un corrido, que no sean gachos.

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